Porque eres bueno, eres fiel y eres leal a nuestra vida, aún sin merecerlo. Eres glorioso y maravilloso.

un encuentro con el Padre en esta hora. Dios me libre yo pensar que no necesito encontrarme con Él todos los días. Yo no sé cuál es la necesidad que tú tienes para que ese encuentro se dé en esta hora. Si hay desánimo, si hay tristeza, la presencia de Dios está aquí para sanar. La presencia de Dios está aquí para libertar. La presencia de Dios está aquí para quitar lo que está atrasando tu propósito. La presencia de Dios está aquí

aquí estamos. Aquí estamos en esta hora. Como el ciego Bartimeo, gritando Jesús, Jesús, hijo de David. Ven a un encuentro. Ven a un encuentro con nosotros. Ven a un encuentro con nosotros en esta hora. Dice la palabra que Bartimeo tenía. ¿Cómo se dice? ¿Una capucha esa? ¿Cómo se dice eso? ¿Una estola? Cuando Jesús lo mandó a llamar, se quitó ese saco que tenía encima, porque iba al encuentro con Jesús. Cuando tú tienes un encuentro con Jesús, lo viejo queda en el pasado. Cuando tú tienes un encuentro con Jesús cara a cara, comienza una nueva historia. Comienza un nuevo capítulo. Así que yo te invito a que te quites esa capa.

Iglesia, si te puedes poner en pie en esta noche. Todo el que se pueda poner en pie, por favor. Que en esta hora haya disposición en el corazón de un encuentro verdadero con la presencia del Señor. Que en esta hora simplemente te dejes envolver por su presencia. Que en esta noche la manifestación de su poder venga sobre tu vida, sobre mi vida, sobre los que están conectados a través de la radio, a través de las redes sociales. Vamos, vamos, decláralo. Simplemente prepara el corazón. Vamos, alégrate en esta

0: Iglesia, cuando hay un encuentro con el Señor, comienza a manifestarse su bondad sobre cada una de nuestras vidas. Yo te voy a invitar en esta noche que permanezcas con tus ojos cerrados y que en esta noche verdaderamente puedas salir de este lugar y puedas decir: Señor, tuve ese encuentro porque dispuse en mi corazón tener ese encuentro contigo. Que en esta noche podamos admirar su belleza, su grandeza, y poder decir: Señor, tu bondad me ha alcanzado, tu bondad ha venido sobre mi vida, aún en medio de las situaciones que pueda estar pasando, aún en medio de todo el revolú que haya pasado en la semana, un instante en tu presencia lo cambia todo. Iglesia, Él habita en medio de la alabanza, no de la queja de su pueblo, sino de la alabanza de su pueblo. En esta noche dice: Señor, yo rindo todo mi ser. Dile: Señor, yo rindo todo mi corazón. Dile: en esta noche, Señor, yo pongo todo delante de ti en esta hora para poder recibir el descanso que mi alma necesita. Iglesia, en esta hora suelta toda preocupación. En esta hora suelta todo afán. Dice su palabra que por nada estéis afanosos, sino que sean presentadas todas nuestras peticiones delante de Él. Que en esta noche podamos soltar. Que en esta noche podamos ver esa bondad de Dios. Que en esta noche esa bondad se manifieste sobre nuestras vidas. Que en esta noche esa bondad alcance donde nosotros no podemos alcanzar. Que en esta hora, a través de la onda de la radio, sea lo que pueda estar pasando, puede ser que vas de camino hacia tu casa y si te sientes perturbado, te sientes perturbada, en esta noche el Señor quiere hacer un cambio. Simplemente que haya ese encuentro verdadero. Si te puedes poner la mano en el pecho, en tu corazón, y simplemente dejar que Él tome el control. Iglesia, simplemente que tome el control. Apasiónate en esta noche. Puede ser que el cántico se pueda repetir 200, 300 veces y simplemente estés cantando por cantar, sino que en esta noche tengamos convicción de que estamos adorando al Rey de Reyes, Señor de Señores, que estamos exaltando su presencia, que estamos admirando su majestad, que en esta noche lo que el hombre no puede cambiar, su Espíritu Santo un segundo lo puede hacer. Vamos, adora en esta hora y exalta al Rey de Gloria. Exalta al Rey de Gloria. ¿Quién es el Rey de Gloria? Jehová de los ejércitos. Ese Rey de Gloria, Él se vistió de majestad. Él se vistió de poder. Damos exaltación porque Él ha sido bueno. Dígalo en esta noche: en mi vida Él ha sido bueno. Vamos, diga en esta noche: en mi vida Él ha sido bueno. Vamos, decláralo en esta hora, y si puedes escribirlo a través de las redes sociales y decir: en mi vida ha sido bueno. Vamos, Iber Rodríguez, vamos, Carmen Martínez, Lynn Durán. Vamos, escribe en esta noche, Ángel Quiñones, vamos, Rosa Vargas. Todo, escríbelo, vamos. Dígale en esta noche, vamos.
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0: Vamos, declararlo, la bondad de Dios no te va a fallar.
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0: sí, Señor,
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0: Vamos, declararlo.
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0: Díselo al Señor, vamos.

es poderoso. Él no es hijo de hombre para mentir, ni hijo de hombre para arrepentirse. Y con este mismo gozo vamos a levantar nuestros diezmos, nuestra ofrenda, declarando la provisión del cielo. Padre, en el nombre de Jesús, te damos las gracias, Padre amado, por la bendición que nos permites en esta noche de poder ofrendar y diezmar. Gracias, Padre, porque tú amas al dador alegre. Declaramos semilla al que siembra, que tú abrirás las ventanas de los cielos y derramarás bendición hasta que sobre y abunde. Que podamos siempre ser buenos mayordomos de lo que tú nos entregas y que nunca falte el alimento en tu casa. Traigas ofrenda con alegría y con gozo.

adoramos, damos gloria a Dios por esta noche de bendición, noche de fuego, noche de milagro. Gracias a todos los que se conectan a través de Facebook, a través de YouTube. Está la iglesia Ciudad Refugio, Jesucristo el Señor, y también los que están conectados a través de 106.1 Renacer, donde la música vive. No se vaya, no cambie de emisora, quédese ahí con nosotros, comparta esta transmisión. Y esta noche vamos a dar rápidamente los anuncios. Pueden ir a diferentes columnas, hasta aún está en los baños. Tenemos el código QR que aparece en los anuncios de la semana. Y diga, mañana nuestro culto de oración por la familia en el centro de capacitación, en nuestra localidad, en Hormiguero, al ladito del Mayagüez Mall, luego de la entrada, como siempre decimos, luego de la entrada de Walmart, la segunda entrada del mall. Pasa rapidito allí, el próximo callejón a mano izquierda, baja rapidito y a mano derecha está el centro de capacitación de Ciudad Refugio. Ahí estamos orando todos los sábados por la familia a las 4 de la tarde, estamos ahí. Y este domingo, cada uno de nuestros servicios en cada una de nuestras localidades, en el área oeste a las 8 de la mañana, ahí en Puerto Real, aquí a las 9 de la mañana frente al Museo de los Próceres, en el complejo deportivo Rebeca Colbert, a las 11 de la mañana en los altos de la farmacia Belmonte, en la calle Post de Mayagüez, a la 1 de la tarde en la avenida Interamericana, Ciudad Refugio San Germán, y a las 2 de la tarde Ciudad Refugio Lajas, en el sector El Corillo, y si está en el área metropolitana a las 6:30

0: Quedaron audio ahorita, lo enviaron hace un momentito lo enviaron. Están los muchachos de audiovisual.
1: Bendiciones, Ciudad Refugio, bendiciones a todos. Amén, en esta poderosa noche, los que están ahí en el templo, los que están por la radio, las redes sociales. Este es el pastor David Rusi, nos excusamos esta noche, estamos fuera, pero queremos dejarles saber que los amamos, les bendecimos y ya pronto estamos de vuelta. Sabemos que esta noche Dios va a hacer algo poderosísimo, va a estar ministrando el adorador, amén, ministro de Dios, amén, José de Paula. Es un hombre de Dios que conocemos por muchos años y hace años que no está acá en Puerto Rico y está de vuelta y Dios nos volvió a conectar y yo sé que esta noche Dios lo va a usar poderosamente, él va a fluir con todo lo que Dios tenga para nosotros en este día. Estamos conectados con ustedes, vamos a gozarnos el culto, le amamos y le bendecimos y declaramos, amén, que Jesucristo es el Señor. Bendiciones a todos.
0: Damos gloria a Dios, un fuerte aplauso al Señor. Damos gloria a Dios en esta noche a cada uno de ustedes por darse cita. No se mueva de su asiento, trate de no ir al baño, no perderse esta noche poderosa. Vamos a pasar el video de intro. Hace realmente, son 21 años que no vemos al pastor y adorador que va a estar aquí en esta noche con nosotros. Estuvo con nosotros en el antiguo casino ahí en la plaza en el 2005. Vamos a pasar el video para luego, póngase en pie para ver el video y luego él entra directamente a traer la palabra y a todo lo que se va a hacer en esta noche.

0: José de Paula nació en Santo Domingo, República Dominicana. Desde muy temprana edad sintió una gran pasión por la música de su tierra amada, el merengue. Fue entonces que empezó a formar parte de las orquestas más reconocidas a nivel internacional, las cuales fueron Monchi's Orquesta Capricho, el maestro Boni Cepeda, Fernando Villalona, Toño Rosario y también acompañó al reconocido Johnny Ventura. Pero nada de esto había llenado el gran vacío que había en su corazón, hasta que vino Cristo, el dador de la vida, y le dio del gozo que no tenía. Hoy nos presenta su libro Sufrimiento y Victoria, el proceso del triunfo de un hombre de Dios que ha sido procesado para siempre triunfar.
1: Para siempre triunfar.
0: Prepárese a leer las páginas de este libro que el Espíritu Santo usará para fortalecerle y levantarle con poder. Recordando lo que dice Filipenses 4:13. Todo lo puedo en Cristo que me fortalece. Y con ustedes el siervo de Dios, José de Paula.
2: Gloria a Dios, Dios le bendiga, denle un aplauso fuertemente al Señor, amada iglesia. Yo creo que Casa Refugio puede darle un aplauso más grandote a Dios. Y yo creo que esta casa puede tirar un grito de júbilo también, ¿verdad que sí? Y yo creo que esta casa también puede brincar para Dios de alegría. ¿Cuántos pueden dar un brinco de victoria? ¿Cuántos ustedes pueden brincar? Yo quiero verlo brincar. Quiero pedirle en esta noche que se sienten la libertad de adorar a Dios. Dios es bueno. Hay algunos hermanos que están sentados. Yo le voy a pedir en el nombre de Jesús que se pongan sobre sus pies. El que está a su lado, sentado, tómale las manos, levántelo. Esta noche hemos venido a adorar al Señor. Dios no es Dios de muertos, Dios es Dios de vivos. Y esta casa, lo que viene para esta casa, ustedes no han visto nada todavía. Y el tema que Dios me dio esta noche para ustedes es: no te desenfoques. Dígale que está a su lado, no te desenfoques, dígale. Si no le escuchó, agárrele el brazo, muévaselo, dígale, no te desenfoques, dígale, no te desenfoques. Por favor, levante sus manos al cielo y dele gracias a Dios porque usted está aquí. Levante sus manos al cielo. Adore a Dios. Adórelo, por favor, adórelo. Esto me huele a gloria esta noche. Esto me huele a gloria grandísima esta noche. Los adoradores levantan sus manos. Los que vinieron a no ser espectadores sino hacedores de la palabra y saben en el lugar que estamos, levantan sus manos y abren sus labios y dicen algo al Espíritu Santo que está aquí. Vamos, vamos, levante sus manos, levántela, levántela, dele aplauso, brinque, salte, haga algo para Dios.

0: Vuelvo y repito, esta no es una casa de muertos, esto es una casa de vivos. ¿Dónde está Ciudad Refugio? ¿Dónde está Ciudad Refugio? ¿Dónde está la gente que adora a Dios en esta noche? Yo voy a ver si es verdad que ustedes están libres en el Señor. Dele brinco al Señor, brinque, brinque ahí donde usted está, brinque. Los vivos brincan, los muertos no pueden brincar, los muertos no pueden hablar, los muertos no pueden hacer nada, pero los que están vivos tumban los muros de Jericó. Antes de empezar a adorar al Señor, esto fue antes de yo salir de New York. Hace 2 o 3 semanas atrás, estamos acá en Puerto Rico. Una muchacha que le iban a operar, que le iban a algo, un cáncer en el seno. Fueron horas antes que me llamó una productora de República Dominicana de Telemicro Internacional y me dijo: mi hermana le está pasando esto. Entonces yo le dije a ella: mira, dile a tu hermana que arranque para acá, para la iglesia. Yo pastoreo en Nueva York. Y esto fue lo que Dios hizo en horas. Después que nosotros oramos, en la oración hay poder. Escuche esto.
1: Ya el doctor me lo dijo, que no tengo cáncer, que yo tengo un ángel, que no siempre pasa eso. No tengo cáncer.
0: No, no, no, ese aplauso de ustedes como que atribula a cualquiera. Ustedes no hacen bulla, ustedes no brincan, ustedes no saltan. ¿Qué es lo que pasa en esta casa? ¿Dónde está lo que le servimos al Dios vivo? Yo vine a adorar a Dios. Vamos con la primera alabanza. Quédese sobre sus pies y alabe al Señor. A su nombre. A su nombre. Dele aplauso al Señor. Vamos con la primera alabanza. Deme el volumen a la música, por favor. Ponga el video. Adore al Señor. Vamos, vamos. No dejes de adorar al Señor. Vamos. No se desenfoque. ¿Tenemos la alabanza? La tenemos. Póngala. Que esto es candela, chispa y fuego. Dígale que está a su lado, candela, chispa y fuego. Dígale. Dígale, a ti no hay que darte manigueta para alabar a Dios.

¿Tú sabes por qué yo danzo para Dios? Pues yo tenía una úlcera sangrante, yo iba a morir. Yo he visto gente vomitar cáncer por la boca. Y oiga lo que le voy a decir. Cuando yo trabajaba con Toño Rosario, la gente bailaba hasta los anuncios. Y mira, dos o tres hermanos se sentaron. Párese. Póngase sobre sus pies. Pues la palabra que yo le voy a soltar esta noche le va a edificar su vida. Si no estuviéramos en la casa del Señor, usted estuviera en un club tomando, fornicando, mintiendo, usando drogas. Esta canción que voy a hacer ahora se llama Móntate en el carro, quita la reversa, ponle la primera y alaba a Dios. Suelta la varón, pero sube la música, súbela, no me la dejes bajita.

Aquí hay que venir con la banda en vivo. Vamos a entrar en la palabra. No te desenfoques. Vaya conmigo al libro de Hebreos, capítulo 12. Quiero que me presten unos minutos de su hermoso tiempo. Y leamos Hebreos, capítulo 12. Vamos a considerar del 1, el versículo 1 y el 2, bajo el tema no te desenfoques. Gracias, amado. Usted puede poner sobre sus pies. Perdóneme, porque es que usted se sienta rápido. Póngase sobre sus pies. Es candela, pastor. No, la gente se sienta. Yo estoy acostumbrado a ver el fuego de Jehová. Usted no ve eso. Nosotros estamos adorando a Dios y eso es danzando. Y la gente se duerme. Hay que darle manigueta para que alaben a Dios. Así no. No es la gente que hay que darle manigueta. Alaba a Dios. No, alábelo. Préndase. Dígale que está a su lado. Préndete. Dela. Lo tenemos. Hebreos capítulo 12, los versículos 1 y 2. Para la gloria del Padre y del Espíritu Santo, amén. Por tanto, nosotros también, teniendo en derredor nuestro tan grande nube de testigos, despojémonos de todo peso y del pecado que nos asedia, y corramos con paciencia la carrera que tenemos por delante. Esto es lo que me gusta. Puesto, ¿qué dice ahí? Léalo. Puesto los ojos, el autor y consumador de la fe, el cual por el gozo puesto delante de él sufrió la cruz, menospreciando el qué, el oprobio, y se sentó. Amada preciosa iglesia, puede sentarse. Estamos viviendo sin lugar a dudas el último tiempo de gracia de la iglesia de Cristo sobre la faz de la tierra. Estamos viendo un aceleramiento del cumplimiento de palabras que Dios había dicho que tenía.

que cumplirse en el tiempo de él. Si vamos al libro de Daniel, dice que para los postreros días la ciencia sería aumentada. ¿Qué es lo que estamos viendo? La ciencia aumentarse. Y uno de los una de las profecías más poderosas es el carácter de los hombres en los últimos tiempos: vanagloriosos, blasfemos, intemperantes, crueles, aborrecedores de lo bueno. A lo malo llaman bueno y a lo bueno llaman malo. Entonces, si nosotros que conocemos la palabra no podemos ser solo oidores olvidadizos, tenemos que enfocarnos y no dormir, como dice la Biblia: levántate tú que duermes. Porque usted puede venir a la iglesia, porque usted puede venir, no digo que aquí esté sucediendo eso, porque le gusta una chica o viceversa. Usted puede venir por eso, o usted puede venir para llenar un asiento. Pero aquí venimos a buscar a Dios. Y cuando usted se enfoca, cuando usted entra por esos atrios con alegría, por eso ahorita yo se lo dije jocosamente, pero es una gran verdad. Cuando yo trabajaba con esa orquesta, mis amados, yo viví muchos años aquí en Puerto Rico trabajando con Toño, con Bonnie, con Fernando Villalona, con Johnny Ventura. Y yo recuerdo en esa época del merengue, de verdad se lo digo, que la gente no había que decirle que bailara. Nosotros terminábamos un tema y la gente no se iba a sentar. Escúcheme, la gente se quedaba en la pista esperando que nosotros marcáramos el tema siguiente. Y si hacíamos 20 temas en la noche, la gente bailaba los 20 temas. ¿Por qué para Dios no hacemos lo que hizo Abel, que trajo lo mejor de él para Dios? A veces nosotros traemos una ofrenda como Caín, de lo que nos sobra. Tenemos que enfocarnos. Sabemos que estamos viviendo los últimos tiempos y Dios no es Dios de muertos, Dios es Dios de vivos. Arranqué con el testimonio de una mujer que la iban a quitarle un seno. Dios la sanó. Estuve en Colombia, ministrando en Colombia, y estuvimos con esos merengues. Gracias a Dios que el apóstol siempre le han gustado sus merenguitos santos y nos acepta aquí. Y fuimos a Colombia y una señora que no veía de un ojo salió corriendo viendo del ojo. Entonces, cuando el pueblo del Señor alaba a Dios, tienen que suceder cosas. Entonces, cuando usted se conecta y se enfoca en lo que está pasando aquí, usted va a ser bendecido. Hay personas que llegan a la iglesia y como entraron se van. Algo tiene que suceder cuando usted llega a la casa del Señor. Algo grande tiene que suceder cuando usted viene aquí. Mire, nosotros haremos cosas mayores que la que Él hizo en su nombre. Pero Dios brega, opera con los que creen. Dios no brega con incrédulos. Yo estoy creyendo por cosas grandes. Este es el tiempo, pastor, de nosotros. No sé si el apóstol lo está viendo. ¿Está viendo? Este es el tiempo de nosotros, la iglesia. Dígale que está a su lado: este es tu tiempo. Pero dígaselo de verdad. Dígale: este es tu tiempo. Ahora dígale: aprovéchalo. Y dígale: no pierdas el tiempo. ¿Cómo perdemos el tiempo? ¿Cómo nos desenfocamos de lo que Dios quiere? Cuando el día entero es pasando el dedito por aquí. Eso es el día entero con el celular. ¿Cuántos de nosotros agarramos esta palabra y la escudriñamos? ¿Cuántos de nosotros oramos? ¿Cuántos de nosotros nos humillamos? ¿Cuánto lo estamos haciendo? ¿Queremos ver la gloria de Dios? Busquemos a Dios. Los hombres que vieron la gloria de Dios pagaron un precio. Y este celular desenfoca a cualquiera. Por ejemplo, le va a sonar jocoso, pero es una realidad. Yo sé que aquí no hay, porque aquí son libres en el espíritu, ¿verdad que sí? Mira, ahí llevaron un negrito a cantar y a brincar con merengue. David se lo hicieron. Mical se lo hizo a David. David parecía boricua. David brincaba y saltaba. Y Mical dijo: mira, ridículo, ¿qué tú haces ahí? Y él dijo: bueno, voy a ser ridículo para Dios. Y hay gente que aparentan ser con el puñito, solo aquí, pero fuera de aquí están.
secos. Esto no se trata de venir a ser supervisor de lo que se va a hacer, sino hacedor. Dígale que está a su lado, enfócate, dígale, enfócate. Dios va a hacer milagros grandes en esta casa. Ustedes no han visto nada. Ustedes no han visto nada. Aquí hay personas que han sido destinadas al éxito. ¿Sabe que yo viví muchos años en Puerto Rico? Esto debe de provocarle a usted volver a esa senda antigua, que cuando Dios me sacó para New York, yo cuando vine he preguntado por eso. Y usted me va a preguntar, ¿qué es lo que usted extraña? Esos cultos relámpagos, esos cultos en la calle. Yo he preguntado y ahora me dicen, no, ya no se hacen cultos en la calle. Ya hay un montón de cosas, la gente se reúne de día. Pero ven acá, y el Dios que nosotros le servimos no es el Dios que nos dice, levántate y resplandece porque ha venido tu luz y la gloria de Jehová ha nacido sobre ti. Tinieblas cubrirán la tierra y oscuridad las naciones, mas sobre ti será vista su gloria. ¿Por qué usted cree que su corazón está latiendo? ¿Por qué usted cree que usted está sobre la faz de la tierra? Miren, ustedes y yo tenemos una gran bendición. Escúcheme, pueblo de Puerto Rico. ¿Dónde están los puertorriqueños? Aquí, levanten la mano los puertorriqueños. Concha, ustedes lo dicen como con anemia. ¿Qué es lo que pasa? ¿Y esta batalla, pastor? ¿Dónde están los puertorriqueños aquí? Usted tiene un pasaporte. Escúcheme, esto no es un chiste, esto es real. Y Dios dijo, id por todo el mundo y predicar el evangelio. Lo que usted y yo portamos, muchos quisieran tenerlo para hacer lo que nosotros debemos de hacer. Y lo usamos solamente para ir a Kissimmee, a Orlando o a Punta Cana. No hay nada de malo, pero utilícelo para el propósito por el cual Dios le permitió nacer en esta isla. De aquí salieron hombres como Gigi Ávila, como Jorge Ratke. Y Dios en este tiempo va a levantar hombres y mujeres con poder de Puerto Rico. Cónchale, ustedes me atribulan. Dios mío, ¿por qué es lo que pasa con Refugio? Dios necesita gente que se atreva y que le crea. Y que digan, vamos a regresar a esa senda antigua. Vamos a meternos en los caseríos. Vamos a meternos en los barrios. Vamos a sacudirnos el polvo. Usted vio la canción de ahorita que yo decía, sacude, sacude. Es eso, es el polvo. Hay gente que están llenos de polvos. Muy llenos de polvos. Ya no oran, ya no ayunan. Se desenfocan porque el hermano habló mal. Porque fulana se levantó, porque Pereceo se levantó. La Biblia nos dice en esta noche, puesto los ojos en Jesús, el autor y consumador de la fe. Yo estoy hablando con personas que en los próximos días, ya no falta mucho, mire cómo está esto, ya estamos en septiembre y los otros días estábamos celebrando, despidiendo el 2025. Señores, pastor, esto va rápido. Esto va bien rápido. Entonces, Dios nos dice, levántate tú que duermes. Si usted no ha visto milagro y usted no está viendo milagro en su vida, preocúpese. Si usted está en el mismo loseta, en el mismo círculo, preocúpese. Algo tiene que suceder con usted. Algo tiene que suceder con usted. Por tanto, nosotros también, teniendo en derredor nuestro tan grande nube de testigos, mire los ataques que tenemos en la iglesia. Ahora nosotros, por cuidar la palabra, los valores de Cristo, ahora nosotros somos los malos. Mire, yo vengo de New York, hay cosas que no puedo hablar, pero lo que está sucediendo allí es algo impresionante. ¿Sabe cuántas iglesias están cerrando allá? Escúcheme, por favor, escúcheme. Yo ministro mucho en muchas iglesias centroamericanas y por el tema que usted está viendo de las redadas, una pastora tenía 300 miembros y se quedó como en 40 o 60. Iglesias están cerrando. Y usted cree que Dios no le necesita a usted, que usted haga la obra, como le dijo Pablo a Timoteo. Avive el don de Dios que ya está en ti. Es usted que tiene que avivarlo. Avívese usted. Si le va a dar el aplauso a Dios, déselo fuerte. Y diga, yo me tengo que avivar. No espere que otro te avive. Mire, cuando yo estoy ministrando la palabra, yo cierro mis ojos, y esto es real, yo cierro mis ojos porque nunca falta una gente con un espíritu de amargura que no se ríe.
que no se goce en el Señor. Por eso yo cierro mis ojos y alabo al Señor y doy los pasitos tumba diablo, porque a eso me llamó Dios. Sí, a mí nadie me va a robar mi gozo. El que anda con un amargado, eso se pega. Dígale que está a su lado, si tú estás en amargura, yo te lleno de gozo o te me sale del lado. Dígaselo. Yo no ando con gente amargada. No, eso no va. Fuera amargura. No, porque ¿qué? Un ciego no puede guiar a otro ciego. Te ve que la gente saluda y te saluda. Aquí no pasa. Te saludan con una santidad. Dios te bendiga. Digo, pero ven acá. ¿Y qué evangelio que vive este? Acá, varón. Acá. Pero corre, huye. Salúdame. Mira, él puso la mano así, larguísima. Si me vas a saludar, salúdame con gozo. Aprieta el que está a su lado y dice, salúdame con gozo, bendíceme, apriétalo, estrújalo, hazle algo, dile, avívate. Eso se pega. La fe viene por el oír y el oír la palabra de Dios. Y oír la palabra de Dios produce fe. Todo lo puedo en Cristo que me fortalece. Hay algunos lo roba fe, que te dicen, no, eso es imposible. No hay nada imposible para Dios. Nada. Diga, este es mi año. Diga, esta es mi victoria. Este es el tiempo de mi victoria. Este es mi tiempo. Ahora yo quiero que usted diga bien fuerte, yo no soy cola, dígalo. Diga, yo soy cabeza. Yo estoy con el gozo del Señor, que es mi fortaleza. Dios va a usar personas con poder en esta casa. No sabemos, ninguno de los que estamos aquí, si la trompeta sonara hoy. ¿Se pregunta eso? Yo he hecho esto en par de iglesias y lo voy a hacer en esta noche. Prenda su linterna, por favor, y súbame el celular. Prenda su linterna, su foco. Estas luces las pueden apagar. Pueden apagar un segundo. Pero corre, apágala. Dios mío, qué batalla. Súbala. Pégame las luces. Súbala. Mire cómo se ve esto. Pastor, ven acá, suba aquí para que usted vea esto. Déjela arriba. Así es que Dios quiere a la iglesia. Alumbrando, no apagada. Súbala, las luces prendidas, que lo suban los que están en el Espíritu, súbala. Dios quiere esto. Dios no quiere lámparas apagadas. Dios quiere gente encendida en el Espíritu. Recuérdese, enfóquese. Nunca, gracias, nunca va a faltar una persona que se levante contra usted y contra mí. Escúcheme. Nunca va a faltar un Judas. Siempre va a haber una persona que sin usted haberle hecho nada se van a levantar con usted sin causa. ¿A cuántos se le han levantado sin hacerle nada? ¿A cuántos los han traicionado? ¿A cuántos? Pues mire, los mismos padecimientos que usted está pasando los están pasando nuestros hermanos en todo el mundo. Entonces hay gente que se levanta contra usted sin causa. Cuando yo vine ahorita, mire, yo digo que no soy profeta, pero Dios le hace sentir cosas. Había un nene que estaba por aquí danzando, un chiquito él, que Dios tiene algo tan grande con ese niño. Yo creo que estaba con ella. Yo creo que aquel que está allí. Ve acá, príncipe. Sí, a ti corre, huye. Ven. Ahorita yo te estaba mirando y nada ni nadie puede quitar tu mirada del Dios que te creó. Porque Dios, te lo estoy diciendo aquí, Dios va a hacer algo tan poderoso y tan grande contigo que ni por tu mentecita ha pasado. Tú sabes que tú eres un escogido de Dios para estos tiempos. ¿Tú lo sabías? Que nada te robe el gozo, que nada te robe la paz.
Lo que vas a hacer para Dios, hazlo con gozo. Dios te va a poner a brillar. Dios te va a poner a brillar. Amado, tráigame esa silla. Póngale la silla al nene aquí, por favor. Venga, póngale esa silla a él. Tú eres un príncipe de Dios. Tú no eres cualquier cosa. Quizás Dios viene por ti. Y mira que yo mandé a buscar a ella y te trajo esa más grande. Porque Dios te va a poner en grande. Siéntate. Tú vas a empezar a ver cosas grandes. Tú eres un victorioso. Dios está contigo. Ay, Dios mío. Mire los ataques que tienen nuestros hijos. Es algo impresionante. Los niños están siendo bien atacados. Los muñequitos que ven, lo que escuchan. Nosotros tenemos que aprovechar estos jóvenes. ¿Quién es tu mamá o tu papá? ¿Están aquí? ¿Dónde está tu mamá y tu papá? ¿Ustedes son tu mamá? Venga, pero Dios mío, qué batalla. ¿Tu papá está aquí? No. Ese nene que estuvo en tu vientre no fue una casualidad. Dios lo puso, permitió que estuviera en tu vientre. Tú vas a ver con tus ojos lo que Dios va a hacer con él. Tú tienes un vientre bendecido y tú has pasado muchas aflicciones, todos las pasamos, pero de todas ellas te librará Jehová. Ni uno de tus huesos serán quebrantados. Tú has sido llamada para vencer y no ser vencida. Venga, amada, usted que es mujer, venga, pastor, venga, corra. Los motores, ¡fua! Sierva amada, póngale las manos en el corazón a ella y el pastor ore por este nene. Hoy hay algo especial para ustedes. Hay una persona, yo digo o siento, hay una persona que ha tenido una gran batalla en esta semana. Hay una persona que ha tenido una grandísima batalla esta semana. Fuerte, una batalla fuerte. Y Dios le va a levantar con poder. No mañana, hoy. Una mujer que ha tenido grandes batallas, que ha sido bombardeada por el infierno. Y esa mujer está aquí. Yo quiero orar por esa mujer. ¿Es usted? Quiero orar por ella. Yo sentí esto de parte del Señor. Venga acá, amada. Corra. Usted misma. Venga, venga, cielo. Voy a bajar de aquí. Yo no vine aquí a hacer un show y a muchísimas palabras. Si la gente tiene necesidad, necesitamos ministrar. Dios te conoce. Dios sabe lo que tú has pasado en esta semana. Yo no soy profeta. Yo no soy profeta, pero el Dios que le pone, que obra el querer como el hacer por su buena voluntad, me pone las cosas en el corazón y yo le creo a Él. Dios, la obra que comenzó en usted, la va a perfeccionar. Dios dijo que se enfoque, no mire ni a su derecha, ni a su izquierda, ni para abajo, ni, es para arriba todo el tiempo. Venga, pastora, pastor, no se me vaya, venga. Hay una bendición grande en esta noche. Yo no traje bosquejo hoy. Yo no traje bosquejo. Yo no traje eso. Yo traje lo que el Espíritu Santo está poniendo. El Señor te ama tanto que tú no te lo imaginas. Dios ha peleado por ti. Yo no sé quién es usted, mi hermanazo, pero el mismo Dios, el que dice en Éxodo 14:14, Jehová peleará por ti y tú estarás tranquilo. Dios te renueva las fuerzas hoy. Tú puedes poner sobre tus pies. Tú le puedes levantar tus manos a Dios. Olvídate de mí. Olvídate de mí. Yo no hago nada. Yo soy un hombrecito. Yo no hago milagros. Yo no hago nada. Señor te ama tanto, amado, que tú no te lo imaginas. Tú eres especial para Dios. ¡Hey! Hay gente que está orando por ti, papá. El diablo ha querido romperte la cabeza, pero no ha podido ni podrá.
porque el ángel de Jehová acampa a tu alrededor y te defiende. Usted es la esposa de él, abrácelo. Usted tiene hijo aquí, hija, qué sé yo. No, abrácelo, abrácelo. Por favor, cierre sus ojos. No me mire a mí, olvídese de mí. Olvídese, olvídese de mí. Persona que Dios hoy sana. Hoy Dios sana persona en este lugar, interior y física. Dios te está preparando para algo grande. Tú te puedes poner sobre tus pies. Óyeme, esas lágrimas que tú estás botando, ponte ahí. Óigame, usted no es cualquier cosa, príncipe. Usted va a viajar a muchos lugares. Dios te va a usar. Y los demonios verán que el Dios que tú decidiste servirle es real. El que le tapó la boca a los leones cuando metieron a Daniel en el foso, Dios le tapó la boca. A los leones que han querido cerrarte y destruirte los caminos, Dios lo va a destruir. Tú puedes levantar tus manos al cielo. Dios te fortalece. Tú eres una de esas personas que yo sentí que Dios va a fortalecer en esta noche. Hay una mujer que tiene una inflamación, una que tiene una inflamación, y yo quiero orar por ella, que siente una inflamación. No mire, no se preocupe. Una vez yo estaba ministrando en una iglesia en Toa Alta y yo lo dije, la persona, cuando yo terminé, dijo: pastor, esa persona soy yo, porque no quería hacerlo en público, pero Dios la va a sanar. Pase sobre su pie, mi amor, para orar por usted, por victoria, por triunfo. Usted es una servidora de esta casa y los servidores Dios los guarda, los prospera, los bendice, y Dios le puso aquí con un propósito. Póngale la mano al corazón. Iglesia, póngase sobre sus pies. Póngase sobre sus pies. Este es un culto diferente esta noche. Yo no traje bosquejo. Por favor, no se desenfoque. No me mire a mí. Levante sus manos. Adore a Dios. Olvídese de mí. Adore a Dios.

en este lugar. Pastor, no me dejes solo aquí. ¿Dónde está la pastora? Venga, no me dejes solo. No me dejes solo. Pon la mano al corazón a esta mujer. Venga, cielo. Tú sabes que a José lo envidiaron. A José lo envidiaron por lo que portaba. Pero Dios lo llevó a reinar. Dios te llevará a reinar. Levántate, resplandece, gózate, brinca, salta. Hay un quiste que está siendo removido de una mujer aquí. Hay un quiste que está siendo removido de una mujer en este momento. Dios está removiendo un quiste. Va a pedir a la iglesia que salga del confort de las sillas y vengan aquí al altar, por favor. Pero venga rapidito, ligerito. Venga rápido. Venga rápido. Aleluya. Salga de su silla y venga en comunión. Las chicas que cantan, si me pueden ayudar con tu fidelidad, es grande. Se lo agradezco. Venga toda la iglesia, por favor, la iglesia. Si hay amigos aquí, tráigalo. Cierre sus ojos. Cierre sus ojos. Ciérrelos. Vamos a entonar. Tu fidelidad es grande. Las adoradoras, por favor. Necesito que usted se mantenga en comunión, please. Venga. Cierre sus ojos, por favor. Yo me cubro con la sangre de Cristo, con lo que Dios está haciendo en este lugar hoy. Me cubro con la sangre de Cristo. Cierre sus ojos. Por favor, deje que pasen los que vienen en la fila. Échese para adelante, por favor. Échese para acá. Por favor, los ujieres, ayúdennos. Por favor. Tu fidelidad es grande. Por favor.

0: Levante sus manos al cielo, por favor.
1: Grande es tu fidelidad.
0: Please, tómele, agárrele la mano al que está a su lado. Agárresela, agárresela y elévesela. Dios está haciendo algo tan grande aquí en este lugar. Yo estoy casi terminando. Dios no me ha permitido.

Suban las manos los adoradores. Los que vinieron a adorar a Dios, levanten las manos bien altas. Adórelo, por favor. Bendecimos esta casa. Bendecimos al apóstol Rusi, su amada esposa, la familia, los líderes, pastor. Gracias. Vamos en esta noche a darle un aplauso al Espíritu Santo de Dios. Y quédese ahí. Quédese ahí. Quédese ahí. No se mueva. Yo voy a cantar una alabanza más. Vamos a repetir la de Se Metió Jehová. Yo quiero que usted me ayude a adorar al Señor. Yo no hago show. Se Metió Jehová cuando yo le diga, tú vas a subir bien la música. Antes de ponerla, yo voy para República Dominicana. Vamos a estar en las cárceles allá predicando. Por favor, ayúdeme. El libro se llama Sufrimiento y Victoria. Aquí usted va a leer lo que Dios hizo en mi cuerpo, lo que Dios ha hecho, por qué yo tengo este gozo, que el gozo del Señor es mi fortaleza. Si cada uno de ustedes nos ayuda, podemos predicar allá. Usted vio la banda que tenemos. Tenemos 20 músicos y ahora le vamos a meter 3 violinistas, 23 músicos tocando merengue. Usted nunca había visto un merengue con violín, ¿verdad? Y como yo digo, el que no alaba a Dios con este merengue hay que orar por él. Varón, mire, usted va a poner la música, pero póngala alta, rómpale los oídos al diablo. Súbala.

0: Denle un fuerte aplauso al Señor en esta noche. Dios le bendiga en esta noche. Que Jehová te bendiga. Que Jehová te guarde. Que Jehová haga resplandecer su rostro sobre ti. Tenga a ti misericordia. Alza sobre ti su mirada y ponga paz en el nombre del Padre, del Hijo y del Espíritu Santo. Vamos como siempre a bendecir el ministerio de nuestro invitado en esta noche. Declarando bendición y provisión del cielo en el nombre de Jesús. Amén. A la entrada están los libros. Y declaramos bendición esta noche. Vamos a sembrar en el ministerio del pastor y adorador José de Paula. Padre, gracias, Señor, por la bendición de esta noche. Declaramos provisión, que no falta nada en su vida, Padre amado, y que seas tú, Señor, abriendo puertas, Señor, que el hombre no puede cerrar. En el nombre de Jesús, puede traer su ofrenda. Gracias, Dios les bendiga. Buenas noches y a descansar. Y recuerde no comer de noche tarde, que hace daño.
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Señor, antes de pedir otra victoria, quiero abrir mi corazón delante de ti. No quiero esconder.

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Cada mañana a mí les abren una puerta. Se montan en un carro, toman una carretera, salen a buscar el pan de cada día, sin saber qué noticia les espera en la esquina. Porque la calle está peligrosa, el volante está peligroso y el mundo está violento. Pero hay una oración que sigue abriendo caminos. Señor, sal conmigo y vuelve conmigo.

donde todo parecía terminado, donde la esperanza ya no respiraba. Y entonces me preguntó, ¿pueden vivir estos huesos otra vez? Y yo respondí, Señor,

amarse unos a otros, como en Efesios, sea de izquierda o de derecha, no llames a tu hermano necio, y al árbol caído, no lo trates con desprecio, ayúdalo a

medio de un caos que asfixia. Este mundo moribundo se ahoga. Y tú y yo tenemos el oxígeno. Seámoslos.

0: ¿Qué me enseñaron ustedes?
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Tu palabra dice, hay esperanza para tu porvenir, tus hijos volverán. Y también dice, yo defenderé tu causa y salvaré a tus hijos. Hoy levantamos un

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0: todo mi corazón delante de ti. Amén.
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Y entonces me preguntó, ¿pueden vivir estos huesos otra vez? Y yo respondí, Señor, solo tú lo sabes. Entonces él dijo,

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Elías. 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

0: Hermanos, aunque no seamos fieles, Cristo permanece fiel, porque Él no puede negarse a sí mismo. Por ende, Él no es hombre para que mienta, ni hijo de hombre para que se arrepienta. Si Él dijo, Él lo hará. Si Él habló, Él lo ejecutará. Así que sigue declarándote en victoria.
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toman una carretera, salen a buscar el pan de cada día, sin saber qué noticia les espera en la esquina, porque la calle está peligrosa, el volante está peligroso y el mundo está violento. Pero hay una oración que sigue abriendo caminos. Señor, sal conmigo y vuelve conmigo.

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Muy buenas tardes, mi gente, sean todos bendecidos. Este es para ti 106.1 Renacer. Sábado de weekend. Recuerda bien que aquí es donde yo estuve, la música viven. Y yo soy Sandy, el que te acompaña.

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0: queridos hermanos, distinguidos amigos, ¿qué tal? ¿Cómo están ustedes en esta preciosa tarde del Señor? Esperamos que bien, que la bendición del Señor esté con cada uno de ustedes, como dice la poderosa palabra del Señor, que la bendición del Señor está sobre la cabeza del justo. Bienvenidos en esta preciosa tarde del Señor. Que Dios les bendiga rica y poderosamente. Les saluda el pastor Raúl Rodríguez junto a mi amada y querida esposa Ané Feliciano Pacheco, pastores de la hermosa iglesia de Dios Pentecostal MI en el barrio Almacico Bajo en Yaucoy. Qué bueno, qué bendición que Dios nos permite llegar una vez más ante este púlpito radial, transmitir a través de Renacer 106.1 FM y en este poderoso medio de comunicación, Renacer, luego de dos semanitas que estuvimos en Estados Unidos, específicamente allá en el área de Passaic, New Jersey, compartiendo con la familia y pasando también por un momento difícil donde nuestra querida hermana Miriam, una de mis hermanas mayores, pasó a morar con el Señor. Ya está en su presencia, luego de más de 40 años de servicio y entrega al Dios de la gloria, ya está en la presencia del Señor. Pero no obstante, estamos aquí para seguir adorando al Dios Todopoderoso. Agradecemos a los pastores, a los hermanos que se comunicaron con nosotros para darnos, ¿verdad?, las condolencias. Aquí a la emisora, la hermana, al pastor Larry, a la hermana Iris Custodio, que también pasó el mensaje, compartió el mensaje con la audiencia. Y hoy pues podemos decir, Ebenezer, hasta aquí nos ha ayudado el Dios de la gloria. Agradecemos a Dios, como siempre decimos, donde quiera que estemos, agradecemos a Dios su amor, su misericordia, la bondad del Señor que es extraordinaria y la misericordia de Dios que se renueva de día en día. Pudimos levantarnos en el día de hoy, es la bendición más linda que podemos tener del Dios del cielo, y agradecemos que Dios nos amó tanto que envió a Jesucristo su Hijo para morir por nosotros, derramar sangre preciosa. Como cantaba el hermano César Darío al comienzo, esa hermosa alabanza, preciosa sangre de Jesús, nos limpió con su sangre preciosa y hoy podemos decir que somos redimidos por Cristo, lavados, comprados. El apóstol Pedro dice que no hemos sido comprados ni con oro ni con plata, sino a precio de sangre. Y lo más importante es que el Espíritu Santo nos selló y nuestros nombres están escritos en el libro de la vida. Esa es la bendición y el privilegio más hermoso que puede tener cualquier persona sobre la faz de la tierra. Podemos tener lo que tengamos materialmente. El que tiene mucho dinero, que tiene casas lujosas, amén. Gloria al Señor que usted las tiene. Pero lo más importante es tener a Cristo en su corazón, rendir su vida al Señor y tener sobre todo la paz del Señor sobre su vida. ¿Sabía usted que hay personas que tienen dinero, casa, familia y su alma, su corazón está vacío? Y todavía no han logrado ese punto de decir, Señor, gracias porque estoy completo. Como dijo el apóstol Pablo, en Cristo estamos completos. Somos más que vencedores. Yo te invito para que si en este día estás apartado de los caminos del Señor, no le has dado la oportunidad de entregar tu vida a Cristo, le digas, Señor, hoy me rindo a ti, abro mi corazón a ti para que me salves, me perdones y yo pueda ser parte de los redimidos en Cristo Jesús. Así que bienvenidos a Vida Diferente. Saludamos a la hermosa congregación que por gracia y misericordia del Señor Dios nos permite pastorear, a los niños, a los jóvenes, las damas, los caballeros. Y como de costumbre me acompaña mi amada esposa, la pastora Anet Feliciano Pacheco de Rodríguez en el día de hoy.
1: Amén, Dios les bendiga y Dios bendiga a cada uno de los hermanos y amigos que sábado tras sábado nos acompañan en nuestro programa Vida Diferente, y nos gozamos una vez más de poder estar aquí en los estudios de Radio Renacer aquí en Hormigueros. Gloria al nombre del Señor, para nosotros una bendición y un privilegio que el Señor nos concede poder llegar hasta aquí para anunciar las buenas nuevas del Evangelio, de la palabra del Señor, y contenta y alegre de poder ya regresar
2: a nuestro Puerto Aleluya. Rico amado, gloria sí, al nombre del Señor, y estar juntos con nuestra familia de aquí de Puerto Rico y nuestra congregación al Másico Bajo en Yauco, gloria al nombre del Señor. Así que nos veremos mañana, si así el Señor nos lo permite. Por lo tanto, pues nos vamos a gozar en nuestro programa Vida Diferente, así que no se despeguen. Gloria al nombre del Señor, y vaya preparándose para que junto a nosotros cante el coro tema en este día glorioso.
0: Y te faltó algo.
2: Amén.
0: ¿Nos vamos a gozar con quién?
2: Con Jesús el Nazareno. Amén.
0: No nos llame por el momento, más adelantito. Le vamos a indicar cuándo usted puede comenzar a llamarnos, ya que obviamente estábamos ocupados y se nos olvidó, pasamos por alto. ¿Verdad? Pedirle a algunos hermanos que siempre nos ayudan que vinieran a estar aquí con nosotros. Pero más adelante, mi amada esposa va a atender personalmente a los teléfonos. Así que tranquilo, escuche la palabra y a eso de las 3:45 aproximadamente puede comenzarnos a llamar en la última hora y les vamos a incluir en la oración. Creemos en un Dios que hace milagros, que hace prodigios, que para Él no hay nada, pero que nada imposible para Dios. ¿Habrá algo imposible para Dios?
2: No.
0: No lo hay. No importa cuál sea la situación que usted pueda estar atravesando en el día de hoy, no hay nada imposible para nuestro Dios. Nuestro lema,
2: no importa las veces que te hayas caído,
0: lo importante es que te levantes y comiences a vivir una vida diferente en el Señor. Y desde Yauco,
2: con aroma a café y a Pentecostés.
0: Mira, pastora, ya a esta hora, el sábado pasado estábamos predicando en la calle, allá en la calle Passaic, en la principal, ¿verdad?
2: La así calle
0: se
2: Passaic.
0: Llama. En Passaic, New Jersey, el culto evangelístico, dos cultos, se dio uno a la 1:00 p.m. y otro como a las 3:00 p.m. con la iglesia El Refugio, que pastorea a nuestro sobrino Leonardo Rodríguez y la hermana Kiarexi y todo ese grupo de hermanos.
2: Amén.
0: Y a esta hora yo miraba el reloj y decía, allá en Puerto Rico se supone que estemos al aire, ¿no? Uh-huh. Pero a esta hora estábamos predicando allí en las calles y qué bueno que vidas vinieron al Señor y nos gozamos. Pero hoy estamos en directo, como decimos en la radio, en vivo y a todo color a través de la página de nuestra iglesia, Iglesia MI de Renacer 106.1 FM. Queremos darle gracias a Dios. Saludamos a los pastores, a los siervos, siervas del Señor, a los confinados que están allí en la cárcel, las cucharas de Ponce, a un hermano que siempre nos escucha. Más adelante, si me acuerdo, mencionamos su nombre, voy a buscarlo por allí. Un confinado, ¿verdad?, que siempre nos escucha y coloca allí el teléfono para que los demás confinados vean y escuchen la palabra del Señor. Les saludamos de apellido Suárez y también saludamos a los confinados y a los oficiales de custodia de aquí la cárcel El Limón en Mayagüez y en diferentes lugares, en los hospitales, los cuidadores, los que están recibiendo asistencia médica, que el Señor los bendiga y ponga su mano sobre ellos y cada pastor y siervo del Señor. Señor, gracias te damos.
2: Aleluya.
0: Honramos y bendecimos tu nombre en esta tarde.
2: Gloria
0: a ti te damos la gloria. Qué bueno Dios que nos permite, si nos das el privilegio, Señor, de llegar una vez más ante este púlpito radial de Renacer 106.1 FM. Te pedimos que nos sigas bendiciendo en este día. Señor, ya somos bendecidos con tu gracia, con tu presencia, la salvación del alma, el perdón de nuestros tantos pecados, Señor. ¿Qué más podemos pedirte y recibir de parte tuya? Pero somos bendecidos a través de este día, Señor,
2: gloria
0: y de la oportunidad
2: Señor,
0: que tenemos
2: aleluya.
0: De predicar tu palabra, el evangelio poderoso que salva, Jesús. Que transforma, que redime las vidas, Señor amado, que transforma al más vil pecador, y que no importa, Señor, cuántas veces haya caído el ser humano, tú le extiendes tu mano para salvarlo, para levantarlo y darle vida y vida en abundancia. Úsanos, Señor, para tu gloria y para tu honra. Y permite que tu Espíritu Santo, Señor, a través de las redes sociales, a través de la emisora, llegue a los corazones, llegue a las vidas, los hogares,
2: aleluya.
0: Señor, los que transitan por las calles de este hermoso país, Señor, escuchándonos, sean bendecidos de manera especial. En el nombre de Jesús, amén, Amén y gracias. Saludos amén, para amén. Sandy, aleluya. Que está en el día de hoy en el control. Pastora, qué bueno que Dios nos da este privilegio de a las 3 de la tarde, bueno, ya son las 3:20, llegar aquí a Renacer 106.
2: Amén, gloria al nombre del Señor. Nos da ese privilegio de poder cantar y adorarle al Señor juntamente con todos los hermanos, amigos que nos escuchan todos los sábados de 3 a 5 de la tarde. Así que, ¿verdad?, que le invitamos a que cante con nosotros y adore su nombre y busque la pandereta allá en su casa y prepárese para que adore juntamente con nosotros en el corito tema. ¡Aleluya! En este día glorioso, en los demás coros que vamos a estar cantando para la gloria del Señor. Así que saque la pandereta,
0: el güiro,
2: las maracas,
0: las tamboras,
2: amén, los palitos,
0: sí señor, y la conga, si la tiene por allí también sáquela,
2: también.
0: Y si
2: no, ¿qué? También busque el cuatro puertorriqueño. Aleluya. Si lo tiene también.
0: Sí, señor.
2: Amén. Y saque de música ese cuatro puertorriqueño. Y nuestro pastor, ¿verdad?, que hace sonar la guitarra en esta tarde. Que juntos todos estos instrumentos, ¿verdad?, hacemos la música de nuestro Puerto Rico amado para cantarle a nuestro Señor Jesucristo, que merece toda la gloria y toda la honra, y que le cantemos y que le adoremos. Así que usted no se quede calladito, quieto allí, sino que si no sabe tocar ningún instrumento, que vamos a usar las manitas. Aleluya. Que nuestro Padre Celestial nos ha dado un instrumento, ¿verdad?, que lo usamos para muchas otras cosas, pero también lo usamos para adorar y glorificar el nombre del Señor. Así que no se quede quieto, dele palmadas al Señor cantando con nosotros. Y si por alguna razón u otra no puede dar palmadas al Señor, busque la cacerola y dele. ¡Aleluya! Cantacita al compás de la música. Amén. Si no puede por alguna razón u otra dar palmadas, ¿qué vamos a hacer? Vamos a levantar nuestras manos y vamos a adorar el nombre del Señor. La palabra del Señor dice: alza tus manos al santuario, bátele las manos a Jehová. Gloria al nombre del Señor. Así que no te quedes quieto, levántate en este día glorioso, precioso, que es un día bueno para adorarle el nombre del Señor. Y si estás todavía en la cama, descansando, mira, levántate, sí, que ya, señor, es hora. Amén, gloria al nombre del Señor.
0: Despierta,
2: si estás sentadito ahí en tu casa, en la sala, sin hacer nada, mira, levántate, sacúdete en el nombre del Señor y comienza a cantar con nosotros en este día glorioso. Oye, aleluya.
0: ¿Te acuerdas del coro que dice? Yo me acuerdo más que un poquito que mencionaste allí, que dice: alcemos nuestras manos al santuario, alcemos nuestras manos al santuario. Aleluya. Vamos,
2: no,
0: a dejarla
2: allí. No me acuerdo,
0: pastor. Cantamos nuestro coro tema en, amén, este día, amén, glorioso.
2: Sí,
0: y es que el Salmo 118, versículo 24, dice: este es el día que ha hecho el Señor, nos alegraremos y nos gozaremos en él. En este, vamos a subirlo un poquito más, pastora. Gloria al Señor. Aleluya.
2: Gloria a Jesús.

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0: glorioso.
1: Aleluya.
0: Yo quiero alabar a Dios.
1: Porque Él me ha dado la vida,
0: gozo, paz
1: y Señor.
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1: aleluya.
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2: Aleluya.
1: Y a su nombre sea la gloria. 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Y yo no sé si tú puedes levantar tu manito al cielo y decirle: alma mía, alaba a Jehová.

0: Aleluya. Qué lindo se oye ese coro cuando toda la congregación lo canta.
1: Amén, sí, Señor. Gloria al nombre del Señor, y todos unidos en un mismo sentir, alabando y glorificando el nombre del Señor, y más cuando proclamamos y pedimos que el Espíritu Santo de Dios venga sobre nuestras vidas.
0: Aleluya.
1: Gloria al nombre del Señor, sentimos la presencia de nuestro Señor Jesucristo, y su Espíritu Santo se derrama sobre nosotros, bendiciéndonos, aleluya, haciéndonos sentir su presencia, que Él está con nosotros. Gloria al nombre del Señor. Así que usted siempre proclame el nombre del Señor y diga al Espíritu Santo: aleluya, ven sobre mí todos los días, todos los días. Ven sobre mí, Espíritu Santo, posa sobre mí. Aunque oh, Él gloria. Está con nosotros, sí, tan Señor. Pronto le aceptamos como nuestro Salvador, el Espíritu Santo de Dios nos sella, y desde ese día en adelante Él está con nosotros todos los días. Pero cuando le pedimos: ven, ven sobre mí, pósate sobre mí, aleluya, aleluya, sentimos la presencia aún más de cerquita, sentimos cuando nos sí, habla, Señor. Sentimos cuando nos dirige y nos llena de su Espíritu Santo de la cabeza a los pies, alabanza en nombre del Señor.
0: Oh, gloria,
1: y solamente Dios. Sale alabanza y la honra para nuestro Señor Jesucristo. Le damos esa oportunidad. Oiga, y Él nos dirige, Él nos habla, nos advierte de tantas cosas, gloria al nombre del Señor, que no necesitamos de nada más para que nos cuide, solamente más que el Espíritu Santo sí, de Dios, Señor. En nuestras vidas.
0: Denos 15 minutitos más para que pueda llamar
1: gloria
0: a los teléfonos.
1: Gloria al nombre del Señor.
0: A los teléfonos
1: sí, Señor.
0: Sonando. Saludamos a nuestra hermana Lizzie Álvarez, que no ha podido estar aquí con nosotros en el día de hoy. ¿Verdad? Ya pasó por una situación de enfermedad.
1: Amén.
0: ¿Verdad? Algo leve, pero estuvo allí hospitalizada desde el jueves en San Cristóbal de Ponce, y qué bueno que hoy nos llamó, ¿verdad? Que le estaban dando de alta. Nosotros llegamos de Estados Unidos el miércoles casi de ya a las 11 de la noche, llegamos desde las 6 de la mañana que estuvimos en pie, no, para jueves, miércoles para jueves, y allí medio dormidos todavía el viernes, ¿verdad, pastora?
1: Amén.
0: Pero estuvimos allí con la hermana Lizzie en el hospital visitándole, y ayer estuvimos también con nuestro hermano Luis Torres, que también es un ancianito de nuestra congregación, lo operaron y estuvimos con él en el hospital, y también le dieron de alta ayer. Qué bueno que nuestro hermano Luis ya está en su casita, debe estar escuchando la programación, porque no se pierda en el programa los sábados. Saludos para nuestra hermana Angélica, que estuvimos allí compartiendo con ellos en el hospital Pavía en Yauco. La hermana Blanca, Dios te bendiga, hermana Blanca, gloria al Señor. Saludos para el hermano Pedro y para toda esta hermosa familia. Y qué bueno es cuando la iglesia siente esa carga, ¿verdad? Y esa responsabilidad
1: sí,
0: de visitar los hermanos que están enfermos. Mire, ayer nosotros salimos del hospital de Aria y salimos nosotros y entraba la hermana Sol. Y no nos pusimos
1: sí,
0: de acuerdo.
1: Amén.
0: Y ella fue la que los llevó a la casa.
1: Eso es amén.
0: Qué bueno.
1: Es que cuando nos dejamos dirigir por
0: el Señor. Seguro
1: que
0: sí.
1: Dios hace cosas lindas.
0: El Espíritu de Dios es el que produce en nosotros el hacer como el querer. Y tuvimos una experiencia hermosa allí con el hermano Luis y la hermana Angélica.
1: Amén.
0: Ya que su compañero de cuarto le conocimos ayer, ¿verdad, pastora?
1: Amén.
0: Y se llama Marcelino. Marcelino Negrón. Y yo sé que la hermana Luisa Almodóvar dice: ese es mi tío.
1: Amén.
0: Sí, efectivamente.
1: Y la hermana Petrona.
0: Y la hermana Petrona. Y allí estuvimos hablando con Marcelino, con su sobrino
1: Eric.
0: Amén. Que estaba atendiéndolo allí en el cuarto del hospital, en el 514. Y Marcelino entregó su vida a Cristo ayer.
1: Amén.
0: Aleluya. Así que eso hay que celebrarlo. Damos la gloria al Señor. Que Dios nos bendijo. Mire, allí fuimos a visitar un enfermo de nuestra congregación en el hospital Pavía, en Yauco, y allí al ladito, una vida para Cristo. Y eso lo celebramos
1: Jesús.
0: Con mucho gozo.
1: Amén.
0: Bueno, la Biblia dice que hay fiesta en el cielo, lo celebran allá arriba en el cielo.
1: Aleluya.
0: Y este hombre, ¿verdad?, se convirtió al Señor. Así que nos gozamos de que podamos ver cómo Dios trabaja con las vidas y cómo el Señor sigue salvando vidas en este tiempo, y damos la gloria al Señor que nos usa. Y yo le digo a la iglesia: siéntase contento y alegre.
1: Amén.
0: Pastora, cuando Dios nos usa para salvar una vida.
1: Amén.
0: Es un privilegio hermoso.
1: No, eso es una bendición preciosa cuando vemos cuando una vida amén, gloria al nombre del Señor, decide aceptar a Cristo como su Salvador. Es la mejor decisión que toma en toda su vida cuando aceptamos a Cristo, gloria al nombre del Señor. Y es bonito, ¿verdad?, cuando vemos estas vidas, gloria al nombre del Señor, que ya están en avanzada edad, amén, gloria a Jesús, y deciden aceptar a Cristo. Es una bendición linda, gloria al nombre del Señor, esas oportunidades que Dios nos concede de poderlos llevar a Cristo, gloria al nombre del Señor. Y estamos más que contentos, amén, que de esta visita del hermano Luis Torres, ¿verdad?, gloria al nombre del Señor, Dios nos dio esa bendición linda de poder, ¿verdad?, predicarle a este hermano, porque ya es hermano, tan pronto aceptan a Cristo como su Salvador, ya pasan a ser familia, parte de la familia de la iglesia del Señor, ya son parte de la iglesia, ya son iglesia, gloria al nombre del Señor, y nos gozamos
0: parte del cuerpo de Cristo,
1: exacto,
0: ¿verdad?
1: Amén, gloria al nombre del Señor, y nos gozamos por esta linda bendición. Y yo sé que si no le han dicho a las hermanas Almodóvar, Luis, hermana Luisa y hermana Petrona, y se están enterando ahora, van a estar contentas adorando y glorificando el nombre del Señor, aleluya, porque es una familia que desde que yo los conozco, siempre le han servido a Cristo. Yo sé que ellas predican la palabra del Señor, Señor, a todas sus familiares. Así que, ¿verdad?
0: Bueno, estamos orando Dominica, por ellos. Que es la mamá de Petrona.
1: Es el
0: y hermana de Marcelino. Dominica tiene cerca de 90 y pico de años ya.
1: Wow.
0: Y desde que yo me acuerdo, desde que yo era niño y tú también.
1: Amén.
0: Esta gente le sirve al Señor.
1: Sí, Señor.
0: Así que la hermana Luisa nos conoce a nosotros hace muchos años. Y qué bueno es ver gente que en medio, mire, ellos perdieron la casa también ahora en los terremotos. Y la hermana Luisa específicamente, no, en los terremotos no, con el desprendimiento
1: que hubo ahí
0: de terreno allí en lo que en Guánica es Montepelao, altura de Bélgica. Y allí vive la hermana Blanca de nuestra congregación, el hermano Pedro y la hermana Onelia, que debe estar conectadita por allí.
1: Sí, señor.
0: Y qué bueno es que en medio de todas estas luchas, pastora, son gente que han conocido al Señor, que su fundamento está puesto en Cristo y que saben que sin Dios no podemos vivir. Exacto. Que podemos perder y no nos alegramos, pero podemos perder el carro, algún bien material que podamos tener. Pero como decía Luis B. Ramos, el autor de Inexplicable,
1: amén,
0: perder los bienes es mucho, perder la salud es más, pero
1: perder el alma es pérdida tal
0: que no se recobra jamás.
1: Sí, señor.
0: Y si tú y yo estamos pues anclados, firmes en Jesús, en la palabra, sabemos que Dios no nos va a dejar solos,
1: amén,
0: en medio de los procesos.
1: En ningún momento nos deja solos. Al parecer nosotros sentimos que estamos solos, pero no. No estamos solos, el Señor Jesucristo está con nosotros todos los días, gloria al nombre del Señor, acompañándonos. Y cuando no vemos, como dice el poema de las dos huellas en la arena, hay más que dos huellas y nosotros pensamos que son las nuestras, pero no son las nuestras, son las de nuestro Señor Jesucristo, que nos lleva en brazos, cargándonos, dirigiéndonos, gloria al nombre del Señor. Y a veces nos sentimos solos, pero no estamos solos, gloria al nombre del Señor. Ese es el sentir de la carne, gloria al nombre del Señor, que el enemigo de las almas se aprovecha para hacernos sentir que estamos solos y otras cosas más, gloria al nombre del Señor. Pero nosotros que tenemos a Cristo en nuestro corazón, tenemos a su Espíritu Santo, oiga, el Espíritu Santo nos consuela y nos trae a la memoria, mira, tú no estás sola, gloria al nombre del Señor, nos trae a la memoria, estoy contigo, gloria al nombre del Señor, porque su palabra dice que Él va a estar hasta el fin de los tiempos, gloria al nombre del Señor, Él va a estar con nosotros. Y si Él nos viene a buscar antes, por alguna razón u otra, gloria al nombre del Señor, en ese momento Él está con nosotros. Nos llegó el momento de irnos, pues en ese momento, aleluya, también, aleluya, porque Él es el que nos lleva a los brazos de nuestro Salvador Jesucristo. Y tenemos que estar preparados, porque cuando suene la trompeta, la final trompeta, gloria al nombre del Señor, solamente lo van a oír con los que tengamos el Espíritu Santo en nuestras vidas, que hayamos aceptado a Cristo como nuestro Salvador, y los que están a nuestro alrededor no lo van a oír. Pero si usted está bien con el Padre, con el Hijo y con el Espíritu Santo, seguro que la va a oír y se va a levantar y el Espíritu Santo lo va a llevar a las nubes. Así que procure estar bien con el Señor, no importando la situación que usted esté pasando. Lo que sea que esté pasando, usted no está, aleluya, solo. El Espíritu Santo está con nosotros, aleluya. y Él nos llevará a puerto seguro. No se sienta solo, reprenda esa tristeza, échala fuera en el nombre del Señor, recupera la fortaleza en el Señor, háblese usted mismo, diga: yo soy una sierva del Señor, yo soy un siervo del Señor, yo le sirvo al Cristo amado, al que me salvó, aleluya,
0: Él
1: que
0: está con
1: nosotros, y vamos para adelante en el nombre del Señor, aleluya, y comience a caminar en el nombre de
0: Gracias,
1: Jesús.
0: Dios.
1: Ponga esa fe en acción, aleluya. No es fácil, sabemos que no es fácil, porque hemos pasado por esas situaciones, aleluya, pero nosotros tenemos que estar fuertes. Decirle a nuestra carne: no es fácil, pero Cristo está conmigo y es el que es mi fuerza. Él es mi fortaleza. Aleluya. Él es mi roca. Gloria al nombre del Señor.
0: Sí, Señor.
1: Él extiende su mano y me levanta en el nombre de Jesús. Aleluya. Y nos agarramos en esas alas de la fe. Oiga, y salimos adelante en el nombre del Señor. Aleluya. Aunque a veces la carne no lo quiere entender, pero nosotros en el Espíritu decimos:
0: Gloria a Dios.
1: Te sometes, sí, en el nombre de Jesús. Nombre que es sobre todo nombre. Aleluya.
0: Por eso podemos decir en esta tarde: tú no estás solo, no. Oigo al Señor decir: si me eres fiel, estaré contigo hasta el fin. Tú no estás solo, no. Oigo al Señor decir: si me eres fiel, estaré contigo.

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0: Aleluya. Qué lindo es el Señor. Y esas son promesas que Dios le ha hecho a su iglesia.
1: Amén.
0: Y las promesas del Señor son fieles y verdaderas. Aleluya. Pastora, tenemos una lista de hermanos que ya están conectaditos por allí.
1: Amén.
0: Amén, para que hagan mención de ellos en esta tarde.
1: Sí, Señor.
0: Aleluya. Amén.
1: Si queremos saludar a la hermana María Caraballo, Dios me la bendiga, hermana María.
0: Qué bueno.
1: Ella es del pueblo de Yauco. Aleluya. Que Dios me la bendiga. Saludo también a mi hermano Cundo, Cundo Feliciano, bueno, y a su amada esposa, la hermana Daisy. Amén, que los amamos un montón. Qué bueno que están en sintonía. También saludamos a la hermana Marta Caraballo, también a la hermana Luz Torres, ella y al hermano pastor
0: Manuel
1: Fernández. Amén, Dios me los bendiga mucho. Ellos nos envían un fuerte abrazo para acá nosotros, y nosotros le enviamos también a ellos pastores, un fuerte abrazo. En Magas Arriba, en Guayanilla. Sí,
0: y mañana abren el templo a las 9 de la mañana también.
1: Sí, Señor, bueno. Gloria a Jesús. Así que usted está cerca de ese templo, visítelo para que reciban palabra del Señor. También saludamos a nuestra hermana Ana Edna Mercado de nuestra congregación en Almacico Bajo, en Yauco. Ella dice que está bien contenta que ya nosotros hemos regresado. Aleluya. Y que nos extrañó mucho. También saludamos al hermano Pedro Sandoval de nuestra congregación. Aleluya. Que Dios le bendiga mucho. A la hermana Lilian Crespo, ella nos saluda desde Aguadilla. También saludamos al hermano Julio César Rodríguez de nuestra congregación. Aleluya. A nuestra hermana Olga Vélez, que nos saluda desde New Jersey.
0: A la hermana Dios Olga le llamé varias veces.
1: Gloria a Jesús.
0: Y no le conseguimos, hermana Olga, al final del programa nos puede llamar para saber si es que hay cambio de teléfono, porque queríamos verla ya en pase, pero no se nos dio.
1: Amén.
0: Hermana Olga, Dios te bendiga mucho, y también a su hija.
1: Amén. También saludamos a la hermana Niti Troche, el hermano Julio Rivera. Qué bueno que está en sintonía con nosotros. Amén. También saludamos a la hermana Ada Corniel, Dios le bendiga. Saludamos a nuestra hermana Luce Méndez Curson. Santo. Ella nos saluda. Gloria al nombre del Señor. Está contenta, ¿verdad? Feliz que sus pastores ya estamos aquí en Puerto Rico. Amén. Y saluda a todos los hermanos de la congregación. Sí, nuestra hermana Lizzie Álvarez se comunicó con nosotras aquí.
0: Ay, qué bueno.
1: Nos saluda. Gloria al nombre del Señor. Dice desde las 5 estrellas en Ponce. Gloria al nombre del Señor. Gloria. Pero que ya pronto, ¿verdad?, le dan de alta. Sí, esperamos que así sea en el nombre de Jesús. También saludamos a nuestro hermano Joel Vélez de nuestra congregación y a su esposa, su amada Margarita. Les saludamos en esta tarde. Sí. Saludamos también al hermano Luis Feliciano, a nuestra hermana Rosa Quiñones. Aleluya. De nuestra congregación.
0: Qué bueno.
1: Dicen que bueno que ya estamos aquí ya en Puerto Rico, y saluda a toda la congregación de Almacico Bajo, sí, en Yauco. Y el hermano Jorge Vélez también nos saluda, gloria al nombre del Señor, y nos da la bienvenida. También nuestra hermana Malena Rodríguez está en sintonía, que Dios me la bendiga.
0: Desde Ranchera.
1: Desde Ranchera. Hermano Manuel Rivera, también les saludamos en esta tarde. Nuestro hermano Cruz Martínez de nuestra congregación. También nuestro hermano William Rivera, que Dios le bendiga. Gloria al nombre del Señor. También saludamos a Maelo Torres, que nos saluda. A la hermana Zuleika Calborner, saluda a los pastores desde Boston. Que Dios te bendiga mucho. Saludo a mi sobrino Alexander Feliciano, que nos saluda desde Chicago en esta hora. Que Dios me lo bendiga mucho a él y a toda la familia. A Cristian Vélez les saludamos. Saludo a mi hermana Rebeca Feliciano y a su amado esposo Rodríguez y a toda la familia.
0: Sí,
1: también saludamos al hermano Francisco Santos y a la hermana Glenda Lugo de nuestra congregación.
0: Amén.
1: Ellas saludan a todos los hermanos.
0: Aleluya.
1: También saludamos a Ezequiel Babilonia Cadena. Él pide oración por su salud y la salud de su esposa y toda su familia. Saludamos a la hermana Lourdes Torres, que Dios te bendiga, hermana Lourdes. Ella saluda a los pastores en esta hora. Saludamos también a nuestra hermana Bárbara Vega, la hermana Aurea de nuestra congregación, y a la hermana Petrona Almodóvar.
0: Tú sabes que la hermana Lourdes Torres le conocemos hace muchos años.
1: Amén, sí.
0: Y su esposo, que hace, yo diría que no hace ni un año, ¿verdad?, que se convirtió el Señor.
1: Amén.
0: Siempre escucha a Renacer. Y el programa Vida Diferente.
1: Así que les...
0: No recuerdo el nombre.
1: Amén, sí.
0: Pero nos alegramos que está allí siempre.
1: Amén. Si la hermana Lourdes los puede escribir por ahí, ¿verdad?
0: Amén.
1: Gloria al nombre del Señor, para acordarnos del nombre de su amado esposo.
0: Seguro que
1: también saludamos a la hermana Ruti Delgado. Ella nos saluda. Nos dice muchas felicidades para los pastores. Uh-huh. Dios les bendiga mucho. Un abrazo. Amén. De sus hermanos en Cristo, Ruti y Aníbal.
0: Amén.
1: Dios les bendiga mucho.
0: Bueno.
1: Y a la hermana Petrona Almodóvar nos escriba que,
0: santo,
1: bueno, me alegro que mi tío haya recibido al Señor. Pido oración por su mamá, la hermana Dominica. Amén, gloria al nombre del Señor, por su salud que mami tiene 92 años. Gloria a Jesús. Bueno. Que Dios me lo bendiga mucho. Y también saludamos al hermano Quique Costa, que Dios le bendiga. Dice oración por su salud y la salud de su esposa y bendiciones para la familia. Y la hermana Lourdes nos escribió y dice que se llama Carlos Feliciano, amén, su esposa. Carlos, así que le saludamos Carlos, en esta hora también.
0: Son miembros de la iglesia de MI en Paloma de Yauco. Sí, pastor reverendo Joaquín.
1: Flor Joaquín
0: y la hermana Mirna.
1: Digna.
0: Amén. Pachín. Así que mi amada esposa pasa, amén, a la mesa de, sí, trabajo, señor, a la cabina telefónica, a atender las llamadas. Qué bueno.
1: Sí, señor.
0: Tenga paciencia. Yo sé cancelar mucho los teléfonos en esta tarde, pero mi amada esposa va, amén, para atender su llamada. Y quiero que el hermano Sandy me busque el himno, no sé si ya lo tiene Sandy.
1: Aleluya.
0: 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Y dígale que escuchó el anuncio por Renacer y a través del programa Vida Diferente con el pastor Raúl Rodríguez, que soy yo. Aleluya, para la gloria del Señor. 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A los hermanos de nuestra congregación, ¿verdad?, que siempre nos dan su ayuda, que Dios los bendiga mucho, mucho, mucho. Pero mire lo que dice el profeta Amós, capítulo 5, versículos del 4 en adelante. Siempre leemos la palabra del Señor con toda reverencia. Y cuando se lee la palabra, ¿verdad?, el que puede ponerse sobre sus pies, a menos que tenga algún problema, ¿verdad?, que no pueda ponerse en pie, reverenciamos la palabra atendiéndola y respetando la lectura de la palabra en los templos y donde quiera que se lea. Pero dice el profeta Amós, y lo leemos en el nombre del Trino Dios, Padre, Hijo y Espíritu Santo. Amén. Pero así dice Jehová: buscadme y viviréis. Mire lo que está diciendo: buscadme y viviréis. Versículo, esto en el capítulo 5, versículo 4 y el versículo 6, repite otra vez y dice lo siguiente: buscad a Jehová y vivid. Versículo 14, capítulo 5 del profeta Amós, uno de los profetas menores: buscad lo bueno y no lo malo. Buscad lo bueno y no lo malo, para que viváis, porque así dijo Jehová Dios de los ejércitos: estará con vosotros, estará con vosotros. Así que mire lo que está diciendo: buscad lo bueno y no lo malo, para que viváis. Versículo 15 dice: aborreced el mal y amad el bien. El apóstol Pablo lo dice de otra manera en Romanos. Dice: vence con el bien el mal. Profeta Miqueas capítulo 4, versículo 5 dice: aunque todos los pueblos anden cada uno en el nombre de su Dios, con letra minúscula, nosotros, mire la resolución que había hecho este hombre, la convicción que había hecho el profeta Miqueas con el pueblo de Judá: nosotros con todo andaremos en el nombre de Jehová nuestro Dios eternamente y para siempre, y a su nombre sea la gloria. Y como dice mi amada esposa, y esto es palabra de Dios. Así que decidas en el día de hoy a buscar al Señor, a tomar la decisión de decirle: Dios, Dios, mi vida te necesita. Mi alma te la entrego a ti para que me perdones. Acepto a Jesucristo. Acuérdese que de Cristo en adelante, usted no puede acercarse a Dios ni por sacrificios, ni por la paloma, matando la paloma, ni la gallina, ni derramando sangre, ni caminando a pie. Nada de eso funciona en el día de hoy, amado hermano, porque ya hubo alguien, aleluya, que pagó alto precio por ti, por mí, que derramó sangre preciosa, que llegó a la cruz del Calvario. Y escuche bien, cuando expiró y dijo, Padre, en tus manos encomiendo mi espíritu, el velo del templo, aleluya, se rasgó, se abrió de arriba abajo, para que tú y yo hoy podamos acercarnos a su presencia a través de Jesucristo. Los 7 días de la semana, mire, 24/7, el hombre puede estar sumergido en el peor pecado de su vida. Puede estar allí en la cárcel, las cucharas de Ponce, pagando por sus acciones, o allá en el Limón, aquí en Mayagüez, o en la cárcel allá, el Guerrero de Aguadilla, o podrá estar viviendo debajo de un puente, aleluya, o podrá estar en su automóvil hoy, que me está escuchando y diciendo: yo no tengo salvación. Habrás cometido el pecado más horrendo de tu vida. Le habrás fallado a Dios cuántas veces. Por eso el lema de este programa, por más de 20 años. Escuche bien, cuando comenzamos en la emisora secular allí en Yauco, La Buena 1330, para el 2005, por allí o antes, y en Radio Café, lo que era Radio Café de Yauco, mucho antes, Vida Diferente, nuestro lema es: no importa las veces que te hayas caído, lo importante es que te levantes y comiences a vivir una vida diferente en el Señor. Y si estás dentro de la iglesia y cometiste algún error, no te sigas alejando de Dios. El peor error de tu vida es cometer pecado dentro de la iglesia e irte al mundo y pensar que ya no eres digno de salvación. No te alejes de Dios. Escucha esto, lo que te estoy diciendo en el día de hoy. Si te alejas de Dios, va a ser peor para tu vida. El enemigo va a tirar todo dardo, todo lazo. Porque eso es lo que está esperando Satanás, que tú y yo fallemos y nos alejemos de Dios. Y después te va a acusar. Mire, usó a los sacerdotes para decirle a Judas, te vamos a pagar 30 monedas de plata para que nos entregues al maestro. Y Judas cayó allí por su pecado, por su maldad, porque tenía un corazón malo, dañado. Y usted lo puede encontrar allí en los evangelios, en Mateo, Marcos, Lucas, Juan. Lo va a encontrar allí que cuando Judas no se arrepintió, sintió remordimiento y no se arrepintió. Y fue donde los mismos que le habían, lo habían incitado a pecar. ¿Qué hicieron los sacerdotes, los religiosos de aquel tiempo? Judas vino, le entregó el dinero. Mira, esto no funciona. No estoy arrepentido. Hice mal, pero no confesó su pecado. Y se los entregó en la mano. Y a ellos le dijeron, a nosotros qué nos importa lo que tú has hecho. Allá tú. Aleluya. ¿A cuántas personas se estará acusando el enemigo en esta tarde diciéndole, te lo dije que ibas a fallar? Tú no sirves para nada. No eres un buen cristiano. Y usted y yo como creyente tenemos que tener cuidado también cuando alguien falla en nuestras congregaciones, de que en vez de que los ayudemos a levantar, le demos con el pie. Escuche bien, porque siempre los brazos del Señor estarán extendidos para salvar. No te dejes confundir por el enemigo de las almas, que te dice que a lo mejor el pastor no te va a recibir en la congregación después que te alejaste de Dios, que nadie te quiere, que nadie te va a recibir. Mire, si no hay gozo más extraordinario para un pastor, para una pastora que tiene ovejas, cuando alguien se le aparta de los caminos del Señor y vuelve al redil, vuelve a casa, aleluya. Ahora sí que puedes llamarnos al 849-1061, 849-2410. Vuelve a casa. Vuelve a la casa del Señor. Y lo importante es, si te fuiste para otro lado, persevera allí, sé firme, constante, busca a Dios. Vamos a hablar de esto más adelante. Cómo se levantan los temporales en nuestras vidas. La tempestad, cómo Satanás se levanta para hacernos caer. Pero yo te invito a que en el día de hoy puedas decirle al Señor, Señor, aquí yo estoy, perdóname. Me arrepiento de mi pecado. Con ocultar tu pecado no vas a sacar nada. Al contrario, lo complicas. Lo complicas. Si ya Dios lo sabe, si Dios lo único que está esperando es que tú le digas, Señor, aquí estoy, necesito de ti. Me voy a entregar. Me arrepiento de mi pecado. Sea cual fuere. Tú sabes cómo está tu vida con Dios. Pero ¿sabes lo que te dice el Señor en esta tarde? Si alguno viene a mí cansado, cargado, trabajado, yo no le echo fuera. Vengan. Hermana Marisol Pietri, Dios te bendiga. Allá en Boston, y el hermano Daniel, lo estamos esperando. Dios me lo bendiga mucho. Estás cargado, cansado. Ven al Señor en el día de hoy y dile, aquí estoy. Señor, me arrepiento de mis pecados. Confieso que te falté. Confieso que me debilité. Lléname de tu Espíritu Santo. Y te voy a decir algo. Afírmate en la palabra para que no sigas resbalando. Porque en un resbalón de esto te escocota y no te puedes levantar más. Y dile, Señor, aquí estoy. Levanto mis manos. Levanto mis manos. Y necesito tu ayuda. Y yo estoy seguro, te lo garantizo por la palabra, que si tú lo haces de corazón, podrás perseverar y ser fiel a Dios hasta el último día de tu vida. 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Este es el programa Vida Diferente, que se transmite todos los sábados de 3 a 5 de la tarde con este quien te habla, el pastor Raúl Rodríguez, junto a mi amada y querida esposa, Ané Feliciano Pacheco, pastores de la hermosa congregación Iglesia de Dios Pentecostal MI en el barrio Almacico Bajo, en Yauco, Puerto Rico. A 3 minutos del centro del pueblo, carretera 371, usted busque allí, barrio Almacico Bajo, y a 3 minutos del centro del pueblo va a encontrar el templo y una hermosa congregación que mañana, Dios mediante, se abrirá el templo como de costumbre a las 6 de la mañana. Ya la hermana Rosa Mercado, que cogió unas largas vacaciones, ya regresó. Dios te bendiga, hermana Rosa, que siempre nos escucha. Y ella llega allí tempranito, 5:40, hasta las 6 de la mañana llega allí tempranito. Nosotros llegamos también temprano, pero como nos levantamos ya así de madrugada, pues llegamos como a las 6:30 por allí, más o menos, lo que nos organizamos. Pero allí siempre hay un grupo, ya a las 7, hay un buen grupo de hermanos que llegan tempranito a buscar la presencia del Señor. Y mañana se abrirá el templo a las 6 de la mañana, como de costumbre. A las 9 comenzaremos los clamores, clamamos por la familia pastoral, ya eso es costumbre en nuestra congregación. Oramos y clamamos por Puerto Rico, deambulantes, confinados, por el gobierno. Oramos por Israel, la iglesia perseguida, y por las peticiones. Y luego a las 9:30 comenzaremos el devocional. Y a las 10 nos puedes escuchar a través de la página de nuestra iglesia, Iglesia MI, Almacico Bajo, Yauco, que estamos transmitiendo todos los domingos de 10 a 12 del mediodía. Y escúcheme bien, esta semana tendremos la programación de lunes a viernes. Se abrirá el templo a las 6 de la mañana para la oración, de 6 a 9. El martes la escuela bíblica. Este mes ya comenzó septiembre, como usted lo sabe. Estamos ya, mire hermano, esto se está acabando ya este año. Lo que quedan son 3 meses, porque diciembre eso se va rápido. Estamos en septiembre y septiembre se conoce como el mes de la Biblia. Y este mes lo vamos a dedicar al libro de los Proverbios. Y aunque se va a dar la escuela bíblica el martes, que dirige la hermana, aleluya. Se me acaba de olvidar el nombre de mi hermana querida, que me perdone. El hermano John y la hermana Marisa. La hermana Marisa Morales.

Una grande allí, una guagua de sonido, y estaremos por la calle Comercio en Yauco, pancartas con los jóvenes, los niños, las damas, los caballeros, diciéndole a Yauco que hay que volver a la palabra y todo cambiará. Por allí tendremos cultos evangelísticos este mes, predicando en las calles, ¿cómo que dice la gente? Jalda arriba y jalda abajo. Y el jueves, escuche bien, el martes hay escuela bíblica, y el miércoles comenzaremos 3 días de ayuno y de oración. Miércoles, jueves y viernes se abrirá el templo de 6 de la mañana para la oración. Y más adelante vamos a estar hablando de esto. Si usted desea que le incluyamos en estos 3 días de oración y de ayuno, de 6 de la mañana, miércoles, se abrirá el templo a las 6 de la mañana. Y se cerrará el templo cuando la aguja llegue, el reloj llegue a las 6 de la tarde. El jueves tendremos el culto de los caballeros. Se abrirá el templo a las 6 de la mañana y no se cerrará hasta que se diga el último amén. Y el viernes, ayuno y oración a las 6 de la mañana hasta las 6 de la tarde. Estamos en batalla, estamos en guerra y no podemos bajar la guardia, mire, ni un instante. Así que eso será la programación de esta semana, y el domingo volveremos al templo y el sábado aquí con el favor de Dios. Pero quiero escuchar esta alabanza a cargo de una jovencita. Y yo sé que esta alabanza la hemos escuchado de muchos años por la hermana Paulina Frances. Creo que fue la primera que lo cantó, y otros hermanos más de la que llega a mi memoria. Pero esta joven le hizo un arreglo allí. Musical extraordinario, y quiero que usted la escuche y luego regresamos. Mientras, puede llamar al 849-1061, 849-2410. Déjamela escuchar, Sandy.

0: Bueno, yo no sé si tú sabes que él está vivo y que él tiene el control en el cielo y en la tierra. Que aunque se levante el temporal, se levanten los problemas en tu diario vivir, él tiene el control de todas las cosas. Que aunque tú pienses que él está durmiendo allá en la popa, él está pendiente a tu vida. Llámanos al 849-1061-849-2410. Él es hacedor de maravilla. Mire, los vientos le obedecen, la mar tiene que callarse, los endemoniados son libres en el nombre de Jesús. El enemigo maquina contra tu vida y la mía y él se para en el medio para darnos la victoria. Levántate en el nombre de Jesús en el día de hoy. Mire la poderosa palabra que tenemos para esta tarde. Quiero referirme a Marcos capítulo 4, versículos del 35 en adelante. Y mientras oraba en casa, Dios me traía a la memoria esta palabra. Tenía como dos mensajes adicionales. Pero el Señor conoce cuáles son las necesidades de las vidas que nos escuchan y las que nos ven. Y habla aquí el tema de Jesús calma la tempestad. Dice, aquel día cuando llegó la noche, Jesús le dijo, pasemos al otro lado. Despidiendo a la multitud, le tomaron como estaba en la barca. Y había también con él otras barcas, pero se levantó una gran tempestad de viento y echaba las olas en la barca de tal manera que ya se anegaban. Y él estaba en la popa durmiendo sobre un cabezal y le despertaron y le dijeron, maestro, no tienes cuidado que perecemos. Levantándose, reprendió al viento y dijo al mar, calla, enmudece. Y el viento se hizo grande bonanza y cesó el viento y se hizo grande bonanza. Y le dijo, ¿por qué estáis así amedrentados? ¿Cómo no tenéis fe? Entonces temieron con gran temor y se decían el uno al otro, ¿quién es este que aún el viento y el mar le obedecen? Que el Señor añada bendición a su palabra. Esta palabra la compartí hace 3 semanas atrás. El último domingo antes de salir, ¿verdad?, para Estados Unidos, donde compartimos con nuestro sobrino. Felicitamos al pastor Leo, que ya está como ministro ordenado en el Concilio de Dios Pentecostal, en región del noreste en Estados Unidos, lo que es Pasé y toda esa área por allí. Y ya, ¿verdad?, quedó como ministro ungido después de 6 años. ¿Verdad? Y felicitamos a Chiaresi, a toda la congregación, a la Iglesia del Refugio, a la hermana Ángela. Están allí en Garfield, New Jersey, y nos gozamos con ellos a la gloria del Señor. Y prediqué esta palabra preparando la iglesia nuestra, diciéndoles que Dios siempre está en control y que después de una gran bendición en tu vida, Satanás se levanta para detener a todo aquel, sea joven, dama, caballero, que Dios tiene propósitos con su vida. Le he dicho a la iglesia y a los jóvenes, cuando predican o cuando hacen algo extraordinario, que después de una predicación, después de un trabajo, sea trabajo evangelístico, campañas evangelísticas o campañas locales de damas, de caballeros, donde nos gozamos y celebramos que hay que tener los ojos espirituales abiertos, porque Satanás no se va a quedar con los brazos cruzados. Y agradezco al pastor Johnny Velázquez y al pastor Ramiro López, que nos cubrieron el pasado domingo. El pastor Ramiro López, Dios lo bendiga mucho allá en Ponce, y al pastor Johnny Velázquez, su amada esposa, la hermana Enid, que también nos cubrieron el primer domingo, y los hermanos se gozaron con pastores, ¿verdad?, jubilados. Saludamos a nuestro hermano Toniel, que está allí atendiendo también la obra en Arenas con el hermano Ángel Feliciano. Y allí tuvimos la palabra del Señor, Dios nos ministró a la gloria del Señor. Pero quiero referirme al pasaje bíblico donde Jesús invita a los discípulos a cruzar al otro lado, luego de caminar, de enseñar, de sanar enfermos. Vemos a Jesús en otro evento donde Jesús le dice, crucen ustedes vayan adelante, y él se va al monte a orar, y de allá desde el monte Jesús veía a sus discípulos cómo pasaban momentos difíciles. La diferencia de aquel evento a este es que Jesús está con ellos en la barca. La Biblia me dice bien claro que despidió a la multitud y le tomaron como estaba en la barca, y había también con él otras barcas. Pero mire qué interesante, porque Jesús estaba allí con ellos, y aún estando Jesús, se levantó una gran tempestad de viento y echaba las olas en la barca de tal manera que ya se anegaban. Este pasaje particular o este evento particular, usted lo puede encontrar en Marcos capítulo 8 y en Lucas 8:22. Lucas es más detallista y dice que estaban a punto de anegarse, de anegar, de perder la vida, de que la lancha o la barca se hundiera, y con mucha fatiga estuvieron allí. Marcos lo resume el evangelista y dice que estaban ya por anegarse, pero Jesús entró en la barca con ellos y se fue a la popa a dormir. Y buscando información de las barcas de aquel tiempo y las más modernas, pero para el tiempo de Jesús, las barcas eran limitadas, que habían de 12 a 18 personas, pero la popa estaba a la parte de atrás. Y allí, escúcheme bien, solo subía el capitán de la embarcación. Y yo quiero que tú puedas entender esto, porque la lancha o la barca, me ha dado con la lancha, pero la barca no era de Jesús, era de los discípulos. Y Jesús fue al lugar donde estaba la popa, que es la parte de atrás. De hecho, de allí, el capitán de la barca, los marineros, tenían más visibilidad para el frente, obviamente, que los que estaban en la parte del centro de la barca. Allá subían los capitanes, los encargados de la navegación, y Jesús se va allí, pero comienza a descansar. Se acostó a dormir. Y allí vemos la naturaleza humana de Jesús mientras estuvo aquí en la tierra ejerciendo su ministerio. Jesús era 100% Dios, nunca dejó de ser Dios. Pero para poder cumplir, y déjeme utilizar este término con mucho respeto, con nosotros los seres humanos, y para poder cumplir el propósito por el cual había llegado a este mundo, también fue humano para poder llegar a la cruz del Calvario. Y usted conoce la historia. Nació de una virgen, de la Virgen María, y a los 30 años comenzó su ministerio a caminar, amado hermano, por las calles polvorientas de Jerusalén. A hacerse humano, a identificarse con los pobres, a identificarse con los que estaban enfermos. Que para aquel tiempo, la percepción y la interpretación que tenía la gente, los líderes religiosos y aún el pueblo, era que todo el que estaba enfermo, que todo el que pasaba por situaciones difíciles en la vida, fueran económicas, emocionales, físicas, era porque el juicio de Dios estaba sobre ellos. Y qué interesante es, porque Jesús se identificaba con las mujeres, que eran marginadas en aquel tiempo. Se identificaba con los enfermos, con los paralíticos, con los leprosos. No le importó poner la mano sobre un leproso y sanarlo. Permitió que una mujer con 12 años de flujo de sangre, amado hermano, tocara su manto y recibiera sanidad. Aleluya. Porque ese es el Jesús que tú y yo conocemos. Ese es el Dios que tú y yo conocemos. No es el Dios que vino a poner bombas o invitó a sus seguidores a poner bombas por allá y a matar los que no cualifican según ellos y diferentes religiones en el día de hoy. El Dios de nosotros es un Dios de misericordia. Vino a identificarse y allá está Jesús, cansado en su humanidad. Escuche bien. Y de momento, el lago o el mar por donde los discípulos acostumbraban a navegar, que conocían sus aguas, que sabían que esas aguas en momentos dados eran peligrosas, en forma de cono, estaba por debajo del nivel del mar, que podía desatarse una tempestad de viento o el mar se embravecía, de momento esta barca, específicamente la de Jesús, fue azotada por un viento no normal y el mar comenzó a moverse, aleluya, de una forma extraordinaria, que no era común. Y miren lo que sucede allí. Comienza el mar a embravecerse. Comienza el viento a soplar. Y usted sabe, usted y yo sabemos, por lo menos del viento, lo difícil que es cuando nosotros que estamos aquí en el Caribe anuncian que viene una tormenta y vienen vientos huracanados. Mire, para María, que fue el huracán que más históricamente nos azotó y de la edad nuestra, ¿verdad? Y los más jóvenes lo vivimos. Hubo un momento dado en que la casa nuestra, que la perdimos en los terremotos, estaba preparada para con tormentera. Pero hubo un momento dado donde yo esperé hasta el último momento para poner la última parte de las cortinas, ¿verdad? Para protegernos de la madera. Y cuando me di cuenta, me faltaba un panel para cerrar y clausurar todo. Y voy donde un pastor, bien cerca de nosotros, y tuve que pedirle prestada, escúcheme bien, un panel de construcción para poder resolver. Y él me dice, pastor, yo también estoy limitado. Y es que hay vientos que soplan con ruidos extraordinarios. Yo recuerdo de María que aquel viento soplaba, amado hermano, y aquello era como escuchar un monstruo soplando o haciendo ruido alrededor de nosotros. Bueno, las consecuencias o los resultados de eso lo vimos. Como Puerto Rico todavía no se ha podido levantar al 100%. Imagínese usted en medio del mar embravecido de noche, estando allí, no con los recursos como compartía con la iglesia hace par de domingos atrás. Amado hermano, los recursos que hay ahora, que usted tira una luz para arriba y tiene protectores, y los que son pescadores saben que recursos naturales le exige, y los de navegación que están pendientes a esto, le exigen equipos por si acaso sucede algo. Pero para el tiempo de los discípulos, de Jesús, no había nada de esto. Y allí está soplando el viento a punto de virar la lancha o la barca, el mar embravecido, y los discípulos que eran expertos nadando, eran expertos pescadores, estaban acostumbrados a esto. Amado hermano, ahora se dan cuenta que sus recursos humanos, que su intelecto, que sus capacidades, en medio de esta crisis, no funcionan. Yo quiero que tú puedas entender esta tarde la palabra que traemos de parte del Señor. Y es que va a haber momentos en la vida tuya y en la mía donde la preparación académica que tú y yo podamos tener, la preparación económica, los recursos humanos, el intelecto, las experiencias, como creyentes, como pastores, va a haber momentos en que tú vas a tener que decir, Señor, ayúdame, porque de esta yo no salgo. Y yo no sé si habrá gente, o estoy seguro que habrá gente en la audiencia en esta tarde, que dirá, pastor, yo he pasado por eso. He pasado por momentos donde he sentido tirar la toalla, dejarlo todo, abandonar la familia, irme lejos, como dijo el salmista en un momento dado, ¿quién me diera alas como de paloma? Volaría al desierto, me iría lejos del problema. Aleluya. Me olvidaría de todo. ¿Cuántas personas me están escuchando en este día y me están viendo que dependen de los medicamentos para olvidarse del mundo y enfrentar el problema por el cual están atravesando? Aleluya. ¿Cuántas personas viven, déjeme tratar esto con mucho respeto, pero viven medicamento tras medicación o medicamento para olvidarse, para no ver la realidad de lo que está pasando con tu hijo, para no ver la realidad de lo que está pasando con tu familia, con la economía, pastor, con la iglesia? ¿Cuántos problemas enfrentamos con la iglesia? Y no hablo de los hermanos per se, es que Satanás no pierde tiempo para traer, provocar que la marea se levante y hacer que los vientos soplen, aleluya, y que la barca que ahora representa a la iglesia sea estremecida, sea sacudida, y mucha gente se tire y se salga de la barca. Aleluya. 849-1061. 849-2410. Quiero orar por ti. Si tú estás pasando por el momento donde tu barca espiritual, donde tu vida está siendo sacudida de manera extraordinaria con la enfermedad, con los problemas, situaciones que te han llegado, yo quiero que tú me llames en esta tarde porque queremos orar por ti en el día de hoy. ¿Y sabes qué? Allí se levantó de momento una tempestad inesperada para los discípulos, no para Jesús. Escúcheme bien, porque a Dios nada lo sorprende. Ya dije que era 100% humano, pero 100% Dios. A Jesús nada lo tomaba por sorpresa. De hecho, la Biblia dice en uno de los evangelios, Marcos, al principio dice que Jesús veía a la gente y nadie tenía que decirle la condición del ser humano, porque Él conoce todo lo que tú y yo pasamos. Aleluya. Él sabe cuál es tu necesidad en el día de hoy. Él sabe cuántas luchas, cuántos problemas tú tienes, cómo anhela tu alma y tu corazón levantarse de madrugada a orar y el sueño te vence. ¿Cuántas veces le dices al Señor, me voy a levantar mañana domingo en ayuno, y te levantas más tarde que nunca, no duermes la noche anterior, se levanta la enfermedad, la crisis, se revuelca todo, aleluya, y el día que dijiste que ibas a estar en consagración, no pudiste hacerlo? El Señor sabe cuál es tu lucha, solamente pídele al Señor que te ayude y no te des por vencido. Allí está Jesús, se fue a dormir. Ya dije que en la popa solo estaban y solo subían los capitanes, los directores, los jefes allí de la embarcación. Oiga, pero Jesús subió allá, no como el jefe de la tripulación ni de la barca, sino como el rey del universo. Aleluya. Como dice la Biblia, que ante Él se doblará toda rodilla de lo que está arriba en el cielo y abajo en la tierra. Mire el detalle que encontré. Solo subían a la popa el capitán de la barca, aleluya, y los oficiales de alto rango. Escuche bien. Pero allí está Jesús. Y de momento, en medio de la prueba y en medio de la tempestad, alguien fue a buscar a Jesús. ¿Cuál de los discípulos? No dice. Pero alguien dijo, vamos a buscar a Jesús. Se acordaron que Jesús estaba allí. Mire, a veces nosotros nos acordamos del Señor. Y de hecho, nuestros padres decían que no nos acordamos de Dios más que cuando truena allá arriba. Cuando a veces nos toca la prueba es que nos acordamos de Dios. Cuando debe ser costumbre de nosotros, día a día, decirle, Señor, hoy, este día que tú me has dado, yo quiero que tú seas el que me dirijas. Y levantaron a Jesús y le dijeron, maestro, no tienes cuidado que perecemos. Levantándose, reprendió al viento y dijo al mar, calla, enmudece, y cesó el viento y se hizo grande bonanza. Me llama la atención aquí, cuando Jesús dice, que y la palabra dice, que reprendió al viento y al mar, reprendió la tempestad. Entonces cuando lo buscamos y leemos bien la Biblia, Jesús utilizaba estos términos de reprender cuando eran espíritus de demonios que habitaban en la gente, o cuando iba a reprender los demonios y echarlos fuera. ¿Qué está diciendo con esto? Que en medio de esta tempestad, algo allí no era normal. Aleluya. Algo allí no era común. Jesús lo detectó. Satanás provocó todo esto en este evento particular. Jesús se dio cuenta y como hijo de Dios, reprendió al viento y le dijo al mar, calla, enmudece. Y el viento cesó y se hizo grande bonanza. Yo quiero que tú entiendas en este día que hay enfermedades que son provocadas por demonios. Que hay situaciones donde Satanás se levanta para tocar tus finanzas. Que hay momentos en la vida tuya o en la mía donde tenemos que decirle al Señor, Señor, muéstrame como pastores qué está pasando en mi congregación, qué está pasando, aleluya, en mi iglesia, donde se están enfermando los hermanos, donde hay problemas, donde lo que hay es discordia, situaciones, chismes, contiendas, murmuraciones. Y el Señor te va a dar la estrategia. El Espíritu Santo de Dios, que el apóstol Pablo dice bien clarito, escúchelo bien, que el Espíritu de Dios escudriña lo más profundo de Dios y nos lo revela a nosotros. Hay momentos, y ha habido momentos en nuestra iglesia, en que mi esposa y yo y la congregación hemos tenido que detener toda programación. Mire, nosotros hacemos una programación mensual. Y eso es bueno porque nos permite tener una programación estructurada. Y a veces la cambiamos dependiendo cuál sea la necesidad de la iglesia. Pero escúcheme bien, hay momentos en que hemos tenido como pastores que tomar decisiones por encima de, escúcheme bien lo que estoy diciendo, porque Dios nos los pide y Dios nos los revela. Y hemos tenido que decirle a los líderes de la congregación, aquí hay un programa, pero este es el programa de esta semana porque el Señor nos lo mostró y porque hay X o Y necesidad en la iglesia. ¿Sabes cuál ha sido el resultado? Que cuando lo hacemos dirigidos por el Espíritu de Dios, hermano, se rompen las cadenas, se quebrantan los yugos, porque el ayuno, la oración, la vigilia rompe las trabas del diablo. El apóstol Pablo dice bien claro que nuestra lucha, tu lucha no es contra esa hermana que está allí haciéndote la guerra o que está enferma, o ese primo o ese vecino. La lucha no es contra tu esposa, no es contra tu esposo. Es que hay maquinaciones de Satanás que tú y yo no las vemos. Aleluya. Mire, a veces el enemigo usa vecinos para detener la iglesia. Nosotros pasamos en tiempo, ya hace el año pasado, pasamos por un proceso que no fue tan trágico ni complicado, pero nosotros colocamos unos focos, ¿verdad? Lo que llamamos una lámpara, dentro del terreno de nosotros, pues, y perforamos la división de la verja. En cemento, unos tornillitos de esos de tascón, lo que llamamos tascón, de una y media, de un cuarto de pulgada. Y tuvimos que sacarlo, hermano. Quedaba dentro del terreno, pero dividimos verja. Tuvimos que sacarlo. Porque a la persona no le gustó que hiciéramos un rotito allí para ponerle un tubo. Y yo le dije a los hermanos que estábamos allí, no hay ningún problema. No le vamos a dar brecha al enemigo. No nos vamos a poner a pelear con el enemigo, con el vecino. Porque eso es lo que quiere Satanás. Que tú y yo comencemos, hermano amado, a sacar, como decimos en el campo, a sacar pecho, a sacar el carácter. Mire, hay momentos que perdiendo ganamos. Hay momentos en que perdiendo ganamos y obtenemos la victoria en el nombre de Jesús de Nazaret. Movimos los postes, hicimos un hoyito, ahí están las lámparas. Hay problemas. Mire, yo me acuerdo que hace años me dijo un pastor o un hermano de una iglesia, más bien, a quien conocemos, cerca del área de Hormiguero, donde un pastor compró el terreno y se levantaron allí, amado hermano, los vecinos y particularmente uno. Y cuando se acercó al pastor y le dijo, ¿qué ustedes van a hacer allí? El pastor le dijo, un templo para alabar y glorificar al Señor. Escúchelo bien, ya eso pasó hace más de 10 años. El vecino le dijo, sobre mi cadáver se levanta ese templo allí. Y si alguien de los hermanos de esa congregación me está escuchando, pues sabe, ¿verdad? Se lo estoy contando como un hermano muy serio. Me lo contó, sobre mi cadáver. Y el pastor no sacó las credenciales de pastor y comenzó a decirle, aquí yo tengo los documentos y esto se va a levantar aquí. El hermano pastor o el siervo de Dios le dijo, no hay problema, vamos a ver qué Dios dice al final del camino. Aleluya. Y convocó la iglesia al ayuno y a la oración y le hizo la guerra mientras estaba la construcción. El pastor allí con los planos, el pastor allí con todo al día. Mire, en el momento de la inauguración del templo, dos días antes, una semana antes, ese hombre falleció y enterrándolo se inauguraba el templo que es casa de Dios, aleluya, y puerta del cielo. Porque la Biblia dice que las puertas del infierno no van a prevalecer contra la iglesia del Señor. Aleluya. Si el enemigo te está haciendo la guerra en el templo de la iglesia, pastor, convoca a la congregación al ayuno, a la oración, a la búsqueda profunda con Dios y déjate dirigir por el Espíritu Santo, porque te vas a morir de un infarto. Si te pones a pelear con tu intelecto, con la sabiduría humana, y eso nos pasa a todos por la mente, y eso te puede estar pasando en el día de hoy, escúchalo bien. No pelees contra carne ni sangre. Usa las armas poderosas que Dios nos ha dado. ¿Cuáles son esas armas? Lo dice 2 de Corintios capítulo 12. Porque Dios nos ha dado armas poderosas. Las armas de nuestra milicia, dijo el apóstol Pablo, no son carnales, no son humanas. Aleluya, son armas poderosas, espirituales. La palabra de Dios, promesa de Dios para tu vida, promesa de Dios que garantizan que Dios está con su iglesia, que Dios está contigo, pastor, pastora, evangelista, siervo del Señor, que hermano querido, que aunque se levante quien se levante, si tú y yo le somos fieles a Dios, Dios te va a dar la victoria. Aleluya. Levántate en el día de hoy. Y reprende ese problema en el nombre de Jesús. Allí se levantó Satanás contra la barca donde iba Jesús y los discípulos. ¿Sabes por qué? Porque Satanás no quiere que la iglesia crezca. Satanás no quiere que la iglesia haga el trabajo. Satanás no quiere ver los jóvenes llenos del Espíritu Santo. Cuando hay propósitos en un joven, escúchalo en esta tarde. El enemigo se va a levantar. El enemigo se le va a levantar para desanimarte. y va a usar cosas, joven, si Dios te marcó, escucha lo que te voy a decir en el día de hoy. Si Dios te marcó para que seas un ministro del Señor, un ministro de la música, un maestro de la escuela bíblica, si tu anhelo es cantar, si tu anhelo es ser un adorador genuino, si tu anhelo es hacer trabajo personal, si en tu mente Dios te marcó para ser pastor o evangelista, no esperes que el enemigo te tire con flores. Aleluya. Se va a levantar de adentro. Se va a levantar de afuera. Te toca a ti discernir lo que es natural y lo que no es natural. No esperes que después que cantes, que predicaste, que ministraste, que dirigiste una sociedad de jóvenes, de damas, de caballeros, el enemigo se quede tranquilo. No, va a usar gente hasta de adentro, que te van a mirar feo, que te van a juzgar, que van a hacer esto. El enemigo te va a presentar villas y castillas. Si eres joven soltero, va a aparecer una muchacha que no conoce a Dios, la más linda que hay en la calle, para desviarte del propósito divino, para sacarte y desenfocarte del camino que Dios ha trazado para ti. Damas que me estás escuchando, caballero, siervo, sierva del Señor, si estás enfocado en el pastorado, en el evangelismo, cuídate, vamos a cuidarnos y vamos a pedirle al Señor que nos muestre. Mire, por eso convocamos la iglesia y el templo va a estar abierto en nuestra congregación miércoles, jueves y viernes en el nombre de Jesús, quebrantando los yugos de enfermedad, quebrantando los yugos del diablo. Mire, amado hermano, pidiéndole a Dios que haya un avivamiento poderoso, que la casa se llene de gloria. Aleluya. Y de su Espíritu Santo. 849-1061. 849-2410. Quiero orar por ti. Se me termina el tiempo en esta tarde. ¿Qué pasó allí? Llegó Jesús. Reprendió el mar. Lo mandó a callarse. Mire lo que dice. Al mar le dijo: calla, enmudece. La misma fórmula que usaba cuando los demonios. Si Él es el Dios de la naturaleza. Escuche bien. Si la Biblia dice que todo fue creado por Él y para Él, que los cielos cuentan la gloria de Dios y el firmamento anuncia la obra de sus manos. El cielo, todo lo que hay, le pertenece al Señor. Pero Él vio que esto no era normal. Hay situaciones que no son normales en tu vida, que tienes que decirle al Señor: Señor, muéstrame. Calla, enmudece. Y enmudeció. Y cesó el viento y se hizo grande bonanza. Y le dice: ¿por qué estáis amedrentados allí? ¿Cómo no tenéis fe? Mire cómo los discípulos, que están acostumbrados a trabajar con todas estas tormentas, ahora están amedrentados, están asustados, no saben qué hacer. Es que lo espiritual tú no lo puedes combatir con lo natural. Lo espiritual es lo espiritual. Y lo material es lo material. Escúchame, por favor, en este día. Y se me termina el tiempo. Sandy. Gloria a Dios. Mire, amado hermano, lo espiritual tú no puedes combatirlo con lo material. Escuche bien. Y le dice: ¿por qué estáis amedrentados? Termina los discípulos diciéndole: ¿quién es este que aún el viento y el mar le obedecen? Pero el capítulo 5, mire cómo, Sandy, ve preparándome por allí el de la muchacha, el de Keila. Mire cómo el capítulo 5 narra el propósito y el por qué Jesús iba allí y por qué Satanás se levantó en el camino. Capítulo 5. Vinieron al otro lado del mar, a la región de los gadarenos, y cuando salió él de la barca, enseguida vino a su encuentro de los sepulcros un hombre con espíritu inmundo. Estoy en Marcos capítulo 5, que tenía su morada en los sepulcros y nadie podía atarle ni aun con cadenas, porque muchas veces había sido atado con grillos y cadenas, mas las cadenas habían sido hechas pedazos por él, desmenuzados los grillos, y nadie le podía dominar. Y siempre y de día y de noche andaba dando voces en los montes y en los sepulcros e hiriéndose con piedras. Cuando vio pues a Jesús, de lejos corrió y se arrodilló ante él. Eso era lo que estaba impidiendo, lo que quería impedir Satanás al detener y al hacerle frente a la embarcación donde iba Jesús y sus discípulos. Porque los discípulos, Dios le había dado la encomienda, aleluya, de sanar los enfermos, de echar fuera demonios. Y ellos eran los que se iban a quedar después que Jesús ascendiera al cielo, predicando esta palabra y haciendo lo mismo que hizo Jesús. Satanás no quería que este hombre fuera libertado. Pero qué lindo, porque aunque el enemigo se levante, Rosin, como río, aleluya, él, mi Jesús, levantará bandera. Hermano querido, pastor, aunque el enemigo haga soplar el viento y la marea esté soplando, el viento fuerte y la marea esté allí, aleluya, embravecida, Dios tiene el control de tu vida, de tu familia. Aleluya, no temamos si el Señor está con nosotros en la barca. Dios nos llevará al otro lado y nos bendecirá. Aleluya. Dios salvará nuestra familia. Dios salvará ese hijo que está en las drogas, que está en el alcohol. Y mire lo que dice. Clamando a gran voz, se tiró de rodillas ante él. Usted ve cómo Satanás tiene que tirarse de rodillas ante el Jesús que tú y yo predicamos y ante los siervos y siervas del Señor. Mire, dice, clamando a gran voz, dijo: ¿Qué tienes conmigo, Jesús, Hijo del Altísimo? Te conjuro por Dios que no me atormente, porque Jesús le decía: sal de este hombre, espíritu inmundo. Y le dijo: ¿Cómo te llamas? Respondiendo, dijo: legión me llamo, porque somos muchos. Una legión, se utilizaba este término para los grupos o las legiones romanas, soldados, que se dice que tenían hasta 6,000 personas allí. Legión, escuche bien, porque somos muchos. Y le rogaba mucho que no los enviase fuera de aquella región. Mire, hay demonios, hay espíritu inmundo que le gusta. Y esto es otro mensaje, lo vamos a dejar allí para la próxima semana con el favor de Dios. Porque hay demonios de alta jerarquía donde le gusta habitar en ciertos lugares. Escuche lo que voy a decir con esto. Y lo voy a dejar allí para retomarlo la semana próxima con el favor de Dios. Hay demonios, hay malicias que habitan en hogares donde no quieren salir de allí, porque están cómodos en ese lugar. Hay demonios de alta jerarquía donde dominan los pueblos, y esto te lo comprobamos con la palabra. Hay demonios donde se meten en los palacios donde se gobierna y habitan allí y están cómodos, turban los gobernantes, turban los presidentes, porque la misión de Satanás es destruir los pueblos, destruir las naciones y destruir las familias. Y hay demonios que se meten en los hogares y en las iglesias para detener el crecimiento de la iglesia. Esto lo vamos a dejar allí porque ahora es que esto se pone bueno. Pero ¿sabes cuál fue el resultado? Jesús cruzó al otro lado, como tú y yo vamos a cruzar. Hermana María Castoire, como tú y yo vamos a vencer en el nombre de Jesús. Iglesia Dalmásico, pastor, pastora que me escucha, si el Señor está con nosotros, ya Él no necesita dormir, porque después de la resurrección volvió a retomar, aleluya, su cuerpo glorificado y está sentado a la diestra del Padre. Ahora no está durmiendo, ahora está pendiente con nosotros. Pastora, se nos terminó el tiempo. Aleluya. Si le crees a Dios, Dios hace ese milagro en tu vida en el día de hoy. Pero pídele al Señor, Señor, muéstrame qué está pasando en mi casa, qué está pasando en mi iglesia, qué está pasando en mi hogar, por qué el enemigo se levanta, dame las estrategias. Pero haz un alto en la programación, pastor, con mucho respeto te lo digo. Esta semana nosotros vamos a hacer un alto en la programación y vamos a estar en ayuno, en oración, miércoles, jueves y viernes. Hazlo si estás esperando confirmación. Dios te está hablando en el día de hoy. Hay situaciones que no se resuelven si no es a través del ayuno, de la oración, de la búsqueda profunda con Dios. Te invito para que esta semana convoques a tu iglesia para la oración y el ayuno. Pastora, se nos terminó el tiempo en esta tarde.
1: Amén. Gloria a Jesús. Hemos gozado con la palabra del Señor. Gloria y así que, hermano, amigo, hermana, pastor y todo líder que nos está escuchando, haga la guerra espiritual. Gloria al nombre del Señor. Y pongámonos en la brecha para nuestra familia, nuestros familiares y nuestras congregaciones. Llamó a nuestro hermano Gregorio Feliciano, pidiendo la oración por su esposa Virginia, y saluda a los pastores y a la congregación. Amén. También nos llamó el hermano Nelson Asensio de Cabo Rojo, pidiendo oración por salud, por toda su familia y en especial por sus nietas. También nos llama Nori García de Michigan, Detroit, pide oración por su nieta Lourdes Morales, que hace 4 meses que está hospitalizada. Ven, y ya cuando le van a dar de alta, vuelve y cae en intensivo. Así que vamos a orar, ¿verdad?, para que el Señor sea poniendo su mano sobre ella. También nos llamó el doctor Francisco Rivera.
0: Amén, amén. Qué bueno.
1: Que el Señor le bendiga.
0: Un abrazo de mi hermano querido.
1: Amén. Le saludamos a hermana Marilyn y al hermano Salvi. Gloria al nombre del Señor. Y nos saluda en esta tarde. Dice que se está gozando. Y da gracias al Señor por todas las oraciones. Porque estuvo haciéndose un examen del corazón. Y para la gloria de Dios, todo salió bien. Amén. Y estamos más que contentos que todo haya salido muy bien. Y no necesito que lo operaran ni nada. Gloria al nombre del Señor. Damos la gloria
0: también por él.
1: Amén. Así es.
0: Qué bueno.
1: También saludamos a Félix Mercado Acosta de Hormiguero, pide oración por su salud. También saludamos a José Luis Rodríguez de Sabana Grande, pide oración por fortaleza y salud. También saludamos a Wanda López de Sabana Grande, pide oración por su salud, que está hospitalizada en el día de hoy. La señora Negrón Feliciano de Hormiguero pide oración por su salud, por la salud de toda su familia y por los matrimonios. La hermana Rosy, tu hermana, nos llamó en este día de hoy. Nos felicita por el programa. Amén. Y felicita al pastor. Amén. Gloria al nombre del Señor.
0: Y saludo a Blanqui, parte de nuestra congregación, a Yico, a Olga y a toda nuestra familia.
1: Amén. También saludamos a René Albarrán de Guayanilla. Ella está pidiendo oración para que Dios se manifieste en su vida, y por Génesis Collazo para que tenga un encuentro con Dios. Saludamos también a Roberto López de Sabana Grande, pide oración por la salud de su esposa Miguelina Ortiz Pagán. Él dice que le encanta el programa y nos escucha todos los sábados. También saludamos a Ángel Vázquez de Yauco, pide oración por salud y por las finanzas de su hogar. Saludamos también a Aida, a la hermana Aida de Sabana Grande. Ella está pidiendo oración por su esposo William Gómez, sus hijos Carlos y sus 2 nietos, todos por salud. Amén. También saludamos a Antonio Gómez, Antonio del pueblo de Mayagüez, pide oración por salud, nos escucha todos los sábados. Al hermano Milton de Lajas, pide oración por salud, por su familia y la finanza. A Yasmín González de Rincón, oración por protección y fortaleza. A María de San Ángel Grande, pide oración por salud por sus hijos. Amén, para que Dios rompa toda atadura mental, y oración por toda su familia. Y también queremos seguir saludando a los hermanos que nos están escuchando y viendo por nuestra página de Iglesia MI Almacico Bajo en Yauco. Pedimos oración por Raúl Ramón Torres, que es el hermano Raúl de nuestra congregación.
0: Amén, hermano Raúl Ramos.
1: Ramos, sí. Amén.
0: Te bendiga mucho, hermana Marta.
1: Amén. Saludamos también a la hermana Iris Nancy Rivera. Que Dios la bendiga, bendiga mucho. También a la hermana Ruth Delgado, al hermano Israel Feliciano, saluda a los pastores, también al hermano Quique, y también saludamos al hermano Luis Geraldo Feliciano Pérez, que Dios le bendiga, a la hermana Marisol Prieti, que Dios le bendiga mucho, de allá de Boston. Saludamos a nuestra hermana Elsa Santiago, de nuestra congregación, y saluda a sus pastores, al hermano Indo Correa González, de Guayanilla, pide oración, ¿verdad?, por toda su familia, y saluda al pastor de parte de su madre, la hermana Norma González, desde Guayanilla. También saludamos a mi sobrino Leonardo Rodríguez, y a su esposa, hermana Kiarexi Beli, y a los niños Lianet, Caled, Raulito, Ilian, amén, están escuchando el programa, nos saludan desde Passaic, New Jersey, dice que nos ama y que están gozándose con el programa, y nosotros también le amamos. Gloria a Jesús, y mi sobrino Leonardo es pastor allá en Garfield, New Jersey. Saludamos también a Marilyn Feliciano, a Naida Rivera, a la hermana Nancy Ortiz de nuestra congregación, a Ángel, hijo de Dios, dice, nos saluda y nos escucha, amén, nos envía desde un
0: abrazo. Cabo Rojo. Amén. Amén. Y que nos disculpe la audiencia, que la primera hora, ¿verdad?, no pudimos atender las llamadas, pero ya el sábado próximo, si así el Señor lo permite, estará el equipo completo aquí para atender su llamada. Vamos para el cielo. Padre, en el nombre, aleluya, de Jesús, Señor, hemos traído esta palabra, santo, que tú nos has dado en el día de hoy. Tú conoces cuál es la necesidad de, gloria, este pueblo. Sabes, Dios mío, cuántas luchas, cuántas batallas espirituales, físicas, Señor, económicas, pasa el pueblo y pasamos cada uno de nosotros. Gloria a mi Dios. Solamente, aleluya, yo te pido, Dios, que tú nos abras, Señor, los ojos espirituales para, Dios, poder discernir, aleluya, lo que es natural y lo que es espiritual. Danos el poder, la autoridad del cielo. Señor, las estrategias para convocar, Dios mío, como pastores a la iglesia, nombre, Señor, para, Señor, unirnos, Señor amado, en, aleluya, los momentos de prueba, en los momentos de aflicción, Señor, y que cuando haya que detener toda programación regular, lo hagamos, Señor, aleluya, y tú nos mostrarás el propósito y los planes que tú tienes con, sí, nosotros. Señor, bendice, aleluya, a cada pastor, gloria, bendice a cada iglesia, Señor. Mira cuántas, aleluya, Señor amado, cizaña el enemigo siembra. Mira cuántas estrategias, santo, se levantan, santo, para, santo, detener la iglesia, para detener los pastores, para detener tu obra, Padre. Aleluya. Atamos y reprendemos todo a poder de las tinieblas, Señor del cielo, y reprendemos el viento, el mar embravecido, Señor amado, y aleluya, y que haya bonanza en los hogares, que haya presencia, que haya bendición en las iglesias, que haya bendición en los hogares, sanidad divina, liberación, prodigios, maravillas y milagros. Bendice a Puerto Rico, Señor amado, derrama de tu gloria sobre tu iglesia y un avivamiento poderoso en el día de mañana en cada congregación. Bendice, aleluya, sana, salva y glorifícate de manera especial. En el nombre de Jesús, amén, amén, amén, amén y amén.
1: Amén, gloria al nombre del,
0: bueno,
1: Señor.
0: Bueno, será hasta el próximo sábado, ¿verdad? Bien. Cuando regresemos aquí a las 3 de la tarde, continuaremos, pastora, con este tema que es importante.
1: Muy importante, porque muchos hermanos se identificaban con todos esos problemas que estaba relatando en el día de hoy, en el mensaje, y que están pasando en sus hogares, gloria al nombre del Señor.
0: Así que continuaremos, amado hermano, hay situaciones que son normales y otras no. Amén. Pero mañana, si usted no tiene un templo donde asistir, una iglesia, un pastor, le invitamos para que nos acompañe. Estamos allí en la carretera 371, kilómetro 2.0, al lado de Mansiones de Monterrey y de San Francisco, a 3 minutos del centro del pueblo de Yauco. Lo hermoso, tranquilo, de bendición. Allí se abrirá el templo a las 6 de la mañana para la oración, el ayuno. Estaremos desde temprano clamando al Señor. A las 9 comenzaremos los clamores por la familia pastoral, los líderes de la iglesia, los presidentes, que ya acostumbramos a hacer este tipo de oración. Puerto Rico, de ambulantes, confinados, y la tercera oración por Israel, la iglesia perseguida en las misiones. Y luego a las 9:30 comenzaremos el devocional. A las 10 estaremos transmitiendo a través de la página de nuestra iglesia, Iglesia MI, Almacico Bajo, Yauco. Y de lunes a viernes, templo abierto de 6 de la mañana para la oración. Martes, escuela bíblica. Y este miércoles, jueves y viernes se detiene todo en Almacico para abrir el templo de 6 de la mañana, aleluya, sí, a 6 de la tarde, buscando el rostro del Señor. Dios bendiga a cada pastor, cada congregación, pastora, y nos vamos.
1: Y nos vamos y nos veremos el, amén, sábado que viene, si así
0: Dios lo permite. Aleluya. Nuestro lema, no importa las veces que te hayas caído, lo importante es que te levantes y comiences a vivir una vida diferente en el Señor. Y desde Yauco, con aroma café y a Pentecostés, llévatelo, Sandy.
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donde todo parecía terminado, donde la esperanza ya no respiraba. Y entonces me preguntó, ¿pueden vivir estos huesos otra vez? Y yo respondí, Señor, solo tú lo sabes.

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Señor, antes de pedir otra victoria, quiero abrir mi corazón delante de ti. No quiero esconder.

Tu guerra no es contra mí, mi guerra no es contra ti. Seamos luz. Hermana mía, no lo tenemos todo en común, pero hay un lazo que nos une aún.

amarse unos a otros, como en Efesios. Sea de izquierda o de derecha, no llames a tu hermano necio. Y al árbol caído, no lo trates con desprecio. Ayuda.

en medio de un caos que asfixia. Este mundo moribundo se ahoga. Y tú y yo tenemos el oxígeno. Seámoslos.

esta adoración es por las madres que lloran en silencio, por las que miran la puerta esperando un hijo que todavía no vuelve. Tú conoces su nombre, sus heridas, sus pasos y sus noches. Tu palabra dice: hay esperanza para tu porvenir, tus hijos volverán. Y también dice: yo defenderé tu causa y salvaré a tus hijos. Hoy levantamos una oración.